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0: Son las 2 y 42 minutos.
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0: Son las 2:46.
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1: Son las 3:12.

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0: Son las 3 y 46 minutos.
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Son las 4:08.

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0: Son las 4 y 37 minutos.
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0: Son las 5 y 41 minutos.
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0: Son las 5 y 48 minutos.
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0: Son las 6:47.
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0: 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Celia Navarro.
1: Buenos días. Las tormentas que cayeron ayer por la tarde dejaron precipitaciones con carácter torrencial, especialmente en la ciudad de Murcia, sobre todo en pedanías como el Palmar y la Alberca. Hasta 44 litros por metro cuadrado se registraron en tan solo media hora. Después la tormenta se trasladó hacia la zona del Mar Menor, pero ya con menor intensidad. Es jueves 10 de septiembre y los autobuses urbanos e interurbanos de la región comienzan varias jornadas de huelga. Los paros están programados para hoy y mañana y se repetirán el lunes y el martes de la semana que viene. Y en los deportes, el Real Murcia se clasificó anoche para la siguiente ronda de la Copa Federación tras ganar in extremis 1-2 al Mensajero en la isla de La Palma. Enseguida los detalles, antes información del tráfico, José Antonio Pedrosa, buenos días.
2: ¿Qué tal? Muy buenos días, pues arrancamos la mañana de jueves ya con circulación lenta por la 7 a su paso por Lorca, en este caso ya dirección Puerto Lumbreras. Al margen de ello, en el resto de carreteras de la región se circula con total normalidad y afortunadamente sin ninguna incidencia más allá que dificulte el tráfico.
1: En cuanto al tiempo, hasta ahora se mantiene la alerta naranja por lluvia en el campo de Cartagena, un aviso que quedará desactivado a las 8 de la mañana. Vamos a conocer la previsión. Aymen, Noelia García, buenos días.
3: Buenos días. Hoy en la región de Murcia bajan notablemente las temperaturas. Puede haber una diferencia de 7 u 8 grados respecto a las máximas de días anteriores. Los termómetros marcarán 30 grados en Cieza, 29 en Cartagena, en Lorca y en Mazarrón, 28 grados en Murcia y en Yecla, 27 en Águilas y 26 grados en Caravaca de la Cruz. Durante la jornada de hoy continuaremos con cielos nubosos y se esperan chubascos. Esta mañana en la costa podrían ser con tormenta y localmente sopla viento moderado de levante. Es una información de AEMET.
1: Hasta las 8 de la mañana, noticias de la Región de Murcia en Radio Nacional de España con la realización técnica de Agustín Pinar. La peor parte de las tormentas registradas en la tarde de ayer se lo llevó la capital. Hasta 44 litros por metro cuadrado llegaron a caer en Murcia en tan solo media hora, con calles inundadas y carreteras cortadas, incluido el Puente Viejo, por la caída del arco floral ornamental colocado con motivo de la Feria de Septiembre. Dani Jiménez, buenos días.
4: ¿Qué tal? Buenos días. Tuvieron que suspender los actos festivos. No abrió ni la Feria de Atracciones ni el Recinto de los Huertos, tampoco el Campamento de Moros y Cristianos, que ha resultado muy dañado. La tormenta se desplazó después a la zona del Mar Menor y más tarde al noroeste de la región, pero de manera más suave, con acumulados de 20 litros. El aviso naranja se mantiene hasta dentro de unos minutos, a las 8 de la mañana, en el campo de Cartagena. En total, el Centro de Coordinación de Emergencias ha atendido a más de 200 llamadas relacionadas con obstáculos en la vía, inundaciones en garajes y locales, derrumbes o caídas de ramas. Los municipios con mayor volumen de intervenciones fueron Murcia, Cartagena, Torre Pacheco y San Javier.
1: Y la Consejería de Emergencias enviará un mensaje, es alerta a las poblaciones cercanas a ríos y ramblas cuando la Confederación Hidrográfica del Segura decrete el nivel de alerta rojo ante posibles desbordamientos por lluvias intensas. Es una de las medidas que se van a establecer en el nuevo protocolo de emergencias ante fenómenos adversos anunciado por Marcos Ortuño.
5: En el momento en el que la Confederación informe de un nivel de aviso rojo por la crecida de un río o una rambla que implique un riesgo para zonas habitadas, desde la Dirección General de Seguridad se enviará un S-alert. Esto es algo que hasta este momento no estaba protocolizado.
4: Además, el nuevo protocolo de emergencias establece que siempre que sea requerido, un técnico de la Confederación estará presente en las reuniones del 112 con el objetivo de mejorar la coordinación entre administraciones.
5: Vamos a requerir la presencia de un técnico de la Confederación Hidrográfica del Segura en el Centro de Coordinación de Emergencias cuando la situación así lo precise. Entendemos que de esta manera y con esta segunda novedad vamos a continuar mejorando la coordinación entre administraciones, que es fundamental.
4: En total, 8.000 efectivos entre bomberos, protección civil, policía local y los técnicos de emergencias conforman el dispositivo de coordinación para garantizar que todo transcurra con la máxima seguridad ante el inicio de la temporada de lluvias.
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1: La Asamblea Regional ha dado el primer paso para la reforma de la Ley de Protección del Mar Menor. De las tres propuestas que había sobre la mesa, la única que ha superado el trámite de la toma en consideración ha sido la del Partido Popular, que ha contado con el apoyo de los dos diputados ex de Vox ahora en el grupo mixto.
4: La reforma sigue adelante, según Joaquín Segado, portavoz popular, únicamente para adaptar las sanciones a la legislación estatal.
6: No elimina las obligaciones de los agricultores, no elimina los controles, no elimina las inspecciones y no da barra libre a nadie.
1: Para Vox, la reforma del PP se queda corta. Antonio Martínez Nieto.
7: Si el problema es combatir los vertidos y las escorrentías de pluviales y residuales y los efluentes del acuífero, hay que hacer un plan de obras y servicios para sanear ese balance hídrico del Mar Menor, y eso no está previsto tampoco en la ley.
4: En el otro lado, PSOE y Podemos denuncian que la reforma del PP servirá para desproteger la laguna. Los morados advierten de la proliferación de plantas fotovoltaicas en el entorno. Carmina Fernández, María Marín.
8: La ley 3/2020 fue fruto de un amplio consenso y un arduo trabajo para alcanzar ese consenso, y ustedes lo han roto.
9: No va a volver a crecer nada ahí. Lo que va a multiplicar el impacto, como he dicho, de las escorrentías, de las lluvias que irán directas y sin freno alguno a la laguna del Mar Menor. El impacto ambiental será terrible.
1: También de la política, el coordinador de Podemos en la región de Murcia y diputado en el Congreso, Javier Sánchez Serna, ha anunciado que no seguirá al frente de la dirección autonómica, lo que abre el camino al relevo mediante la convocatoria de una asamblea ciudadana extraordinaria y la renovación de los cargos.
4: Sánchez Serna lleva 7 años al frente del partido en la región desde la salida de Óscar Urralburu. El diputado en el Congreso ha puesto un nombre sobre la mesa y ha mostrado su apoyo a Víctor Ejío para que lidere Podemos en la región.
1: Más asuntos. Hoy comienzan las clases para 77.000 alumnos de secundaria y 25.000 de bachillerato en la región, a los que hay que sumar los estudiantes de los grados básicos de formación profesional. Este año, como novedad, 11 colegios incorporan primero y segundo de la ESO. En total serán 18 centros los que ofrezcan estas enseñanzas en Murcia, Cartagena, Molina, Alcantarilla, Torre Pacheco, Puerto Lumbreras, Fuente Álamo y Totana.
4: En la formación profesional de grado básico bajan las ratios de 25 a 23 alumnos en los ciclos que tienen un máximo de 25 alumnos y de 20 a 19 en aquellos que tienen 20 alumnos. Además, se ofrece por primera vez la nueva modalidad de formación profesional dual intensiva, que permite al alumnado realizar más horas de prácticas con remuneración económica en las familias profesionales de hostelería y turismo y de transporte y mantenimiento de vehículos.
1: La comunidad contará con una oferta récord de formación profesional con 48.400 plazas, disminución de las ratios de alumno por aula y un aumento en la oferta de grados semipresenciales. Víctor Marín, consejero de Educación.
10: Una formación profesional que va a haber disminuida la ratio de alumnos por aula en formación profesional de grado básico y que también va a incrementar su oferta en grados semipresenciales.
4: El titular de Educación ha garantizado la normalidad del servicio del transporte escolar durante el año académico para un servicio complementario que cuenta con la mayor dotación económica en los presupuestos.
1: Para los que no está garantizado hoy el transporte, es para los viajeros del transporte urbano e interurbano. Hoy comienza una huelga que se repetirá mañana y los días 14 y 15 de septiembre. Jornada esta última que coincide en Murcia con la romería de la Virgen de la Fuensanta de regreso a su santuario. Los paros están convocados por UGT, Comisiones Obreras y USO.
4: Hay servicios mínimos en ciudades como Murcia y Cartagena del 60% en horas punta y del 40% en el resto de la jornada. En la capital, el día de la romería, esos servicios mínimos serán del 100%. Sindicatos y patronal no han conseguido llegar a un acuerdo sobre salarios y tampoco sobre la elaboración de un calendario anual de descansos. Miguel Cano, USO.
11: Trabajadores, estamos pidiendo un cuadrante anual de descanso y festivos. Queremos saber con antelación cuándo descansamos, cuando trabajamos, para poder conciliar la vida familiar y la vida laboral. Las empresas se niegan rotundamente, no quieren trabajadores, solo quieren esclavos. Entonces, pues, ese es el motivo principal de la huelga y es por lo que estamos parados en la negociación.
1: En Página de Salud, ayer conmemoramos el Día Mundial del Trastorno del Espectro Alcohólico Fetal. Es el efecto en los bebés de que sus madres consuman alcohol durante el embarazo, algo que se traduce en trastornos de crecimiento del sistema nervioso central o problemas de aprendizaje.
4: Natalia adoptó a su hija con 1 año y medio y prácticamente ahí comenzó una carrera por dar con un diagnóstico a su falta de memoria o dificultades de aprendizaje. La niña ya es adulta y ahora quiere dedicarse a ayudar a otros en situación similar. Escuchamos a ambas.
12: La verdad que el coste ha sido mucho mayor de su 20 céntimos. Entonces, para nosotros 20 céntimos no es suficiente para cubrir nuestros costes. Y lo que es inviable es trabajar por debajo de nuestros costes.
1: Y la Policía Nacional ha detenido a 15 personas en el marco de una amplia operación contra el tráfico de drogas en la que han participado en torno a 60 agentes. Ha sido en el barrio de La Fama, en Murcia. Los agentes además se han incautado de diversas cantidades de droga como marihuana y cocaína en un total de 11 registros.
4: El portavoz de la policía, Jorge Brocal, ha explicado que en la operación han participado expertos en la apertura de puertas blindadas debido a las fuertes medidas de seguridad que tenían todas las viviendas investigadas.
13: El refuerzo que tenían todas las entradas, todas ellas realizadas con fuertes medidas de seguridad como puertas acorazadas y refuerzos posteriores de las puertas hechos con pilares y cualquier tipo de otro útiles para dificultar la entrada de la policía.
1: El Real Murcia sufre para clasificarse para los octavos de final de la Copa Federación tras remontar en el último minuto al Mensajero de La Palma e imponerse por 1-2 en la prórroga. Buenos días, Mario San Miguel.
14: Buenos días. Al Murcia le costó adaptarse al césped artificial y a las estrechas dimensiones del feudo palmero. El Mensajero se adelantó en el minuto 38 con un penalti. Tras el paso por los vestuarios, Guillot movió el banquillo y los grana comenzaron a acercar de forma insistente la portería canaria. En el minuto 91, Álvaro Jiménez estableció el empate que enviaba la eliminatoria al tiempo extra. Y en el 113, Alejandro Meca selló el 1-2 definitivo, completando la remontada. El entrenador, Sergi Guillot, resumía así el partido.
15: La primera parte muy disputado, que bueno, se han adelantado con un penalti donde ellos también nos han creado peligro con alguna transición. Hemos tenido también alguna situación de posible penalti que no se ha dado. Y la segunda parte creo que el equipo está muy bien, volcado. Hemos luchado hasta el final, hasta conseguir el empate. Y lo hemos conseguido en la última.
14: El Lucas Murcia ha arrancado la pretemporada ante el Albacete Basket, al que se ha impuesto por 65-108. Un encuentro que ha servido para ver en acción a algunas de las caras nuevas del conjunto universitario, como Solly Boone, que anotó 21 puntos, mientras que Forrest fue el máximo anotador universitario con 23. Sito Alonso ya tiene las primeras conclusiones de un equipo al que todavía le queda mucho trabajo por delante, tanto en el apartado físico como en el técnico.
16: Lo único que miro de verdad es la actitud, los esfuerzos para ir creando un estilo, y creo que durante muchos momentos ha sido buena, de los jugadores nuevos sobre todo, que es los que tenemos que evaluar. Y de los que tenemos, bueno, pues ha habido momentos muy buenos y otros momentos que tenemos que mantener un poquito más de tensión.
14: Y el Comité de Competición de la Federación Española de Fútbol ha sancionado con un partido de suspensión al preparador del Águilas, Adrián Hernández, que fue expulsado el pasado sábado en la derrota del conjunto aguileño en San Andreu. Zurra no podrá sentarse en el banquillo el próximo sábado ante el Real Madrid Castilla, en el Rubial, a partir de la 1:00 p.m, además de tener que pagar una multa económica.
1: Son las 7:57, es tiempo para conocer lo que traen esta mañana en portada de los diarios regionales. Patricia Hidalgo.
17: La Verdad se recoge en su portada una foto del barrio de San Antón en Murcia con las calles anegadas a raíz de la tormenta y titula Inundaciones y cortes de tráfico en Murcia. Y añade, el temporal se cebó ayer con la capital dejando calles anegadas y derribando el arco de la feria instalado en el Puente de los Peligros. También recoge que el CNI alertó al gobierno y a Marruecos de la entrada masiva el día antes del asalto. Por otra parte, destacan que la reforma de la ley del Mar Menor avanza tras el apoyo de los ex de Vox. La Opinión recoge este mismo asunto y se puede leer, el Partido Popular saca adelante su reforma de la ley del Mar Menor. Por otra parte, en su foto de portada muestran el arco de la feria derribado en el Puente de los Peligros a causa de las lluvias torrenciales y dice, una hora de descarga, una tromba de agua en Murcia inunda calles, corta carreteras, derriba el arco de la feria instalado en el Puente Viejo y destroza el campamento de moros y cristianos.
1: La danza española y el flamenco llegan esta noche al Teatro Romea de Murcia. A partir de las 9:00 p.m. se representa el espectáculo Atávicas, Mujeres de Lorca hacia la libertad.
18: Una pieza de la compañía Neira y Santa María que explora la herencia del folclore español con una dramaturgia inspirada en la obra de Federico García Lorca.

Y continúa la programación cultural de la Feria de Murcia. Esta noche a las 9, concierto del grupo Verde Columbares, un grupo que une folclore con pop y electrónica. Actúan en el Museo de la Ciudad con entrada gratuita hasta completar aforo.

0: Muy buenos días. De jueves 10 de septiembre, más fresco que estos días atrás en toda España, pero con un tiempo desatado en furia de temporal, sobre todo en el Mediterráneo. Una mujer murió ayer arrastrada por el agua en Mallorca. Ojo, por tanto, al clima. El clima, sus condiciones y servidumbres en este día en que volvemos a tener argumentos para señalar el cambio o la emergencia climática y cómo nos afecta. Décimo día del mes de septiembre en que esa anomalía cotidiana de tensa relación entre poderes del Estado acaso tenga hoy expresión viva e imagen. Porque este jueves, hoy, en el que Ceuta es otra vez caso de atención con los informes, las acusaciones y los desencuentros tan difíciles de ocultar en el propio gobierno, hoy se inaugura el año judicial. Y no está la Judicatura y el Poder Ejecutivo en su luna de miel, precisamente. La decisión del Supremo, que paraliza el derecho a voto de los descendientes de exiliados españoles, o la exigencia de la jueza Tardón a los investigadores del asalto a Ceuta de no informar a sus jefes, son solo algunos de los últimos episodios de esas desavenencias que últimamente son casi rutina. Tanto como para que en una de sus últimas comparecencias públicas la presidenta del Supremo y el Consejo General del Poder Judicial, Isabel Perelló, dejara caer esto.
1: Los jueces se convierten en objeto de ataques, de críticas en su legitimidad, independencia, incluso en su integridad y honestidad profesional. Esto viene a debilitar la autoridad de las instituciones y los principios que representan.
0: Son palabras que no son testimonio de hoy, ni de estos días, son del mes de julio. Pero hoy las traigo porque envuelven un ánimo del que seguro tendremos este jueves nota o imagen, aunque el gobierno relativice el desencuentro.
2: Lo que puede haber es una discrepancia, por supuesto, en la lectura de determinadas leyes que lógicamente se están aprobando en democracia en las Cortes Generales del Estado.
0: Hablaba Pedro Sánchez, aunque nos sirve, creo yo, para esa mirada que le estoy sugiriendo en el comienzo del programa. Se refería Sánchez al parón del Supremo a la aplicación de la ley de nietos, pero él mismo hablaba también ayer en términos sutilmente críticos, pero críticos al fin, del pasado político de la jueza Tardón que investiga lo de Ceuta y exigió silencio a los investigadores.
2: Ese es un hecho objetivo, ¿no? Pero evidentemente no está reñida el compromiso político coyuntural de una persona con las labores de jueza en este caso.
0: Lo de Ceuta sigue marcando el paso y las agendas, los desencuentros y las críticas. Conocido el contenido de los 36 informes clasificados sobre el asalto, se confirma que el CNI avisó, aunque no elevara informe ni dimensionara lo que iba a pasar. Alertó a Marruecos, a la Guardia Civil y a la delegación del gobierno de que se estaba preparando un asalto. Pero no fue más allá, eso también es verdad. Y la alerta a la delegación de gobierno fue por WhatsApp, así que se lo quitó de encima de esta forma el propio delegado Pérez Triano.
3: Lo que sí quiero decir es que los WhatsApp del día 29 no suponen una alerta ni ningún informe. Es una conversación entre una persona del CNI y un miembro del gabinete. No se refiere a la entrada en Ceuta, a la posibilidad de entrada de 180.000 personas, sino que habla de un perfil de Facebook con 180.000 seguidores. No es nada más que un intercambio de comunicación informal.
0: Por eso el gobierno insiste en que no hubo informes. Álvarez Exteriores o Redondo Igualdad, esta última ayer aquí en Radio Nacional.
4: A mí no me consta que hubiera ningún informe que pudiera prever la magnitud de lo que ocurrió el día 30 de julio.
5: Yo creo que la dimensión y la magnitud en ningún caso se están refiriendo en los informes. Por supuesto, se está apuntando a que hay movimientos, pero no la dimensión y la magnitud que conocimos el 30 y el 31. Yo creo que ninguno de los documentos habla de 80-70 mil personas entrando a través del espigón.
0: Pero aunque así fuera, aunque no hubiera informe, aunque existiera un aviso que apuntaba en la buena dirección, esto es argumento suficiente para la oposición, que habla de mentira de Estado. Esther Muñoz, PP.
6: Todo el gobierno salió a apoyar públicamente al delegado del gobierno en Ceuta. Ustedes preguntaron a muchos ministros. Todos sabían que estaban mintiendo. Saben que mienten desde el primer momento. Y hoy hemos conocido esa mentira de Estado.
0: El gobierno lo niega. Acabamos de escuchar el argumento ministerial. Pero ojo a lo que dejó caer ayer también Pedro Sánchez.
2: Es evidente que en el ámbito también, volviendo a la autocrítica, sobre la anticipación, la prevención, el tener una inteligencia lo suficientemente sofisticada como para que podamos ver en el mundo digital el cómo se pueden producir estos movimientos.

0: acontecimientos tan, tan importantes como se dieron los días 30 y 31 de julio, creo que es uno de los elementos que tenemos que mejorar.
1: No sé si es autocrítica o no, pero una pullita al CNI sí parece. Ahora se lo contamos y en un momento quizá podamos aclarar algo más sobre el papel y el análisis del gobierno ante todo esto, en diálogo con Óscar Puente, ministro de Transportes, al que, por cierto, el tren volvió a dar un disgusto ayer por culpa del temporal, con el AVE entre Madrid y Barcelona cortado más de 2 horas. Estará también hoy en el programa el portavoz del Partido Popular, Borja Sémper. Pero no me resisto a compartir con usted, amiga, amigo oyente, a esta hora, la última promesa electoral lanzada al mundo por un líder político. Vuelve Donald Trump. Elecciones de medio mandato este noviembre. Pues bien, escuche al presidente de los Estados Unidos de América. Lo que va a escuchar no es un montaje ni es inteligencia artificial.
2: And here is my promise.
1: Aquí está mi promesa.
2: If the Republicans win the House of
1: Representatives, si los republicanos ganan en las próximas elecciones de medio mandato, el Senado, los representantes, dado el éxito enorme, tremendo de la economía estadounidense en este momento, insiste en eso, en ese tremendo éxito,
2: toma
1: ya. Dice que promete, lo llama dividendo, para todos los ciudadanos adultos de los Estados Unidos de América, de $5,000 si gana, e imagino que las elecciones de medio mandato. A lo mejor sube hasta 10 si gana las de dentro de 2 años. 8 de la mañana, cualquiera sabe. Y 7 y 7 en Canarias, más asuntos desde Meritxell Planella y Fernando Bayo. Buenos días.
3: ¿Qué tal? Buenos días. Apriétense los cinturones si tienen hipoteca con tipo variable.
4: Porque se reúne hoy el Banco Central Europeo en Frankfurt y se da por descontada una subida de los tipos de interés de 25 puntos básicos que los va a situar en el 2,5%. El objetivo de Christine Lagarde, tratar de frenar los precios disparados desde que comenzó la guerra en Irán. En unos minutos lo vamos a tratar con Patricia Suárez de Asufin.
3: Díaz Ayuso se enfrenta a la primera cita importante del curso.
4: Será al mediodía cuando comience en la Asamblea de Madrid el debate sobre el estado de la región, y lo hace con la polémica del ático todavía coleando. La presidenta madrileña y su equipo van a tratar de salir al paso con anuncios como los de ayudas a la natalidad o la ampliación del metro, pero la oposición adelanta que va a centrar su atención en la polémica del ático.
3: Nacionalidad española para los saharauis.
4: El Congreso vota hoy un texto impulsado por Sumar para que los nacidos en el Sáhara Occidental antes de 1977 y sus descendientes puedan adquirir la nacionalidad española, aun cuando tengan, o más bien no tengan, residencia legal en España. La proposición de ley ha estado paralizada más de un año por el desacuerdo entre sus promotores.
3: Se cumplen 40 años del asesinato de Yoyes.
5: No hay reivindicación por el momento, pero a esta hora se puede dar por seguro que ETA sería la responsable del asesinato de su ex.
4: La que fuera dirigente de ETA, Dolores González Catarain, fue asesinada por la organización terrorista en 1986 tras abandonar la banda. El etarra José Antonio Ruiz Cubati disparó 3 veces contra ella cuando se encontraba con su hijo en una plaza en la localidad de Ordizia.
3: Y además, Gonzalo de Acuña, buenos días.
6: ¿Qué tal, Meritxell? Buenos días.
3: Hoy se cierra la primera jornada de la Liga de Campeones, pero nosotros ya vamos a hacer balance completo de los resultados de los equipos españoles.
6: Porque ya han jugado todos, 3 victorias y 2 derrotas. Lo último, el partidazo en Anfield, Liverpool 2, Atlético de Madrid 1. No llegó con la magia de Marcos Llorente en Anfield. Fijaos, ha jugado 3 partidos de Champions allí, ha marcado 5 goles. Ha jugado 56 partidos de Champions en otros estadios, ha marcado los mismos goles, 5. Así que, tocado por la varita mágica en Anfield. El Barça sigue arrasando, 5-1 ganó al Feyenoord, y Rodri Hernández ya habla como capitán bajando la euforia.
7: Si alguien espera que vamos a ganar con 5 goles todos los partidos, está equivocado. A partir de ahí no pensamos mucho ahora. Queda mucho, es muy largo, y en parte yo vengo también un poco a transmitir esa tranquilidad, de calma y de sosiego, que esto es muy largo.
6: Hoy 6 partidos más sin equipos españoles. Destaca en la primera jornada el 6-1 del Paris Saint-Germain al Slovan de Bratislava. Defiende título el Paris Saint-Germain con hat-trick de Ferran Torres. Y para esta tarde, 2 grandes citas. 9:45, España-Australia, cuartos de final del Mundial de Baloncesto Femenino en Berlín. Y la vuelta, el día del tiempo, el día de la crono, el día que más temen todos los aficionados españoles al ciclismo, porque Roglic, ya lo sabemos, va a recortarle tiempo en Rigmas.
8: Un poco con interrogante de qué tal me saldrá la crono, así que tengo que hacer una muy buena crono para poder intentar ganar la vuelta, eso está claro.
6: Enric Mas buscando la crono de su vida para salir de rojo y que los 2 minutos 10 segundos que le lleva Primo Roglic, pues yo qué sé, se queden en 30. Venga, lo firmamos.
1: Lo firmamos, gracias, Gonzalo.
6: Hasta ahora.
1: Y vamos a la previsión del tiempo de este jueves 10 de septiembre, que llega con aires de otoño, ¿eh? Temperaturas más frescas, mucho más frescas en casi toda España hoy, y a esta hora la lluvia y el viento siguen en el Mediterráneo, haciéndose presentes. Hay aviso en la Comunidad Valenciana, Baleares y Cataluña. Jacob Petrus, buenos días, Jacob.
9: Buenos días. Una situación en el Mediterráneo muy complicada ayer, pero que va claramente a menos. La vaguada asociada al frente frío se está marchando hacia el este y por eso hoy poco a poco esas lluvias irán desapareciendo. Por la tarde ya tranquilidad absoluta también respecto al viento, que había soplado con fuerza durante las próximas horas, como mucho golpes moderados de tramuntana todavía esta mañana en Girona y en las Islas Baleares. Por lo tanto, situación más tranquila que también se extiende al resto de España, ya con cielos poco nubosos y en todo caso esta mañana con bastantes nubes de tipo bajo en el Cantábrico y que aumentarán por la tarde en Galicia, fruto de la visita de la cola de un frente frío, que en principio no tiene que dejar precipitación. En cuanto a las Islas Canarias, bastantes nubes al norte del archipiélago, hoy sí se producirán algunas lluvias débiles con menos calima, y sobre todo lo más importante, las temperaturas que se han desplomado durante esta madrugada. A esta hora, por ejemplo, tenemos unos 4 grados en Soria, unos 6 en Teruel, desde luego un ambiente bastante frío en estas capitales del interior peninsular. A partir de este mediodía empiezan a remontar los termómetros, lo hacen sobre todo por el norte, y de cara al fin de semana volverá a hacer calor en muchas capitales de provincia por encima de los 35 grados.
1: O sea que en Soria y Teruel hay que salir con abrigo esta mañana.
9: Yo creo que hoy la sorpresa y la imagen mirada con envidia es toda la gente que se tenga que abrigar, que al menos por los ojos entra muy bien.
1: Gracias, Jacob, buen día.
9: Buen día.
1: Hasta luego. 11, 12 minutos pasan de las 8 a las 7 en Canarias.
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1: El CNI, el Centro Nacional de Inteligencia, alertó el 29 de julio a delegación de gobierno en Ceuta, a la Guardia Civil y a Marruecos de que se estaban preparando entradas en Ceuta, tanto a nado como a través de la valla, aprovechando la celebración de la fiesta del trono en Marruecos. Y que ese intento de entrada se estaba difundiendo a través de grupos de redes sociales con 180.000 seguidores. Para que te hagas a la idea del alcance de la difusión, y esto es entrecomillado que leo textualmente. Laura Herrero, buenos días, Laura.
14: ¿Qué tal? Buenos días.
1: Esta alerta del CNI es uno de los avisos recogidos en los informes desclasificados sobre la crisis en Ceuta y que conocimos ayer por la tarde.
14: Sí, hubo avisos y no uno ni dos. Se han desclasificado mensajes de los días 27, 28 y 29 de julio entre el CNI y un miembro de la delegación del gobierno refiriéndose a las convocatorias que circulaban por las redes sociales para cruzar a Ceuta a nado y por tierra. También una llamada de 11 minutos de la que no se ha transcrito su contenido. Tampoco se ha transcrito otra llamada entre el CNI y un agente de la Guardia Civil de 7 minutos, pero sí sus mensajes de WhatsApp. El CNI le advertía de lo mismo, de esas convocatorias, a lo que la Benemérita contestaba que estaba fuera y que no era fácil de arreglar. Pero también el día 29 de julio el CNI advirtió a los servicios de inteligencia de Marruecos. Esto, el CNI. Por otra parte, el CENIF, el Centro Nacional de Inmigración y Fronteras de la Policía Nacional, también dejó por escrito en sus informes del riesgo muy alto que había el día 29 de julio, un día antes, de una entrada masiva de migrantes a Ceuta. Lo que no aparece en ningún documento de esos días previos es una cifra posible de los migrantes que podrían entrar. El día del asalto, el 30, a las pocas horas, al mediodía, la Guardia Civil y las Fuerzas Armadas ya hablan de la pasividad y de la negligencia de las fuerzas y cuerpos de seguridad de Marruecos. El Estado Mayor de la Defensa además apunta a posibles causas. Dice que no se puede descartar que fuera por el descontento del entorno del rey de Marruecos con la visita de Pedro Sánchez a Argelia. Pero también apuntan al efecto llamada tras la sentencia del Tribunal Supremo que impide las devoluciones en caliente de los migrantes interceptados en el mar.
1: El revuelo causado por la desclasificación de estos documentos y en concreto por el aviso del CNI un día antes de la entrada masiva en Ceuta ha sido tal que hasta el propio presidente del gobierno, Pedro Sánchez, señalaba anoche a través de la red social X que la información facilitada por el CNI en los días previos no reflejó la, y leo textualmente el texto, las palabras del presidente, escala, naturaleza o probabilidad de lo que pasó después. Sandra Gallardo, buenos días, Sandra.
15: Hola, muy buenos días.
1: Incluso, un hecho absolutamente inusual, fuentes del CNI han salido a aclarar que no supieron anticipar la magnitud y naturaleza de lo que terminó ocurriendo el día 30 de julio.
15: Sí, muchos mensajes anoche. El gobierno quiere zanjar el baile de versiones y demostrar que no se pudo prever lo ocurrido en Ceuta. Tras las disonancias entre Robles y Marlaska al respecto, si hubo no avisos, la tesis de Moncloa y la que ha sostenido el presidente es que los hubo, como prueban esos papeles, pero que ninguno llegó a predecir la magnitud de la avalancha. Una vez leídos esos documentos desclasificados, las comunicaciones e informes de los días previos a la entrada masiva, Moncloa, CNI y el propio presidente se vieron obligados a dar explicaciones, a precisar, a matizar. El mensaje que ha agitado el debate político es ese que nos contaba Laura, el del Centro Nacional de Inteligencia, del día previo, cuando alertó de convocatorias para entrar irregularmente en la ciudad durante la fiesta del trono en foros de Facebook con unos 180.000 seguidores. Fuentes de Moncloa y luego ya de noche Pedro Sánchez en redes explicaba que esa campaña se estuvo monitoreando, pero no fue un indicador de la escala, naturaleza o probabilidad de lo que pasó después. De ahí añade Sánchez que el CNI avisara a la delegación del gobierno, a Marruecos, a las fuerzas de seguridad de manera informal, pero no lo elevara a la cadena de mando, no llegó a la ministra de Defensa. Un organismo que prevé una entrada masiva no se limita a mandar un WhatsApp ambiguo a un cargo menor, añaden desde la Moncloa. El propio Centro Nacional de Inteligencia, en un comunicado nada habitual, señala que se avisó pero no anticiparon la magnitud de lo ocurrido, que es precisamente lo que viene defendiendo el presidente. En Televisión Española, ayer mismo dirigía su autocrítica justamente a los de inteligencia. Cree que ha fallado la prevención, que hay que mejorarla ante ataques híbridos y también mejorar la vigilancia, la inteligencia en el ámbito digital.
1: Gracias, Sandra. Pues desde la oposición, el PP culpa al gobierno de ser el responsable de la entrada masiva en Ceuta, de no hacer nada y sobre todo, y esto a la luz de lo publicado, de mentir. Escuchábamos hace un rato a Esther Muñoz hablar de mentira de Estado. Añade.
16: ¿Ha mentido durante 40 días, de los cuales más de la mitad ha estado de vacaciones? ¿Y ha mentido sin pudor, sin sonrojarse, con una frialdad y una falta de empatía alarmantes?
1: Eso dice el Partido Popular. Vox va más allá. Dice que Pedro Sánchez ha incurrido en una mentira criminal y merece ser juzgado por traición. En unos minutos vamos a conversar aquí en las mañanas con el portavoz del PP, Borja Sémper, y a partir de las 9 hablaremos también en directo en Radio Nacional con el ministro de Transportes, Óscar Puente. Por cierto, que la jueza María Tardón ha admitido la personación de la Abogacía del Estado como acusación particular en la causa que investiga la entrada masiva irregular de inmigrantes en Ceuta. Considera Tardón que los hechos pueden integrar un ataque, pueden suponer un ataque a la soberanía nacional, la independencia y la estabilidad del Estado. Ya sabe usted que Gobierno y PSOE han cuestionado la imparcialidad de Tardón por su pasado como concejal del PP en Madrid hace años, lo que ha provocado un nuevo choque, lo provocó días atrás, entre el Ejecutivo y el Poder Judicial. Y con ese ambiente, como les apuntábamos a las 8, ese ambiente de cierta tensión, llegamos hoy a la apertura del año judicial, presidida por el Rey en el Supremo, hoy, esta mañana. Gema Alfaro, buenos días, Gema.
17: Hola, ¿qué tal? Buenos días.
1: Acto de apertura a partir del mediodía y además en el que, ojo también a esto, se va a estrenar la nueva fiscal general Teresa Peramato.
17: Sí, con estreno incluido se celebra el acto de hoy en el que estaremos muy atentos sobre todo a los comentarios en los corrillos de lo que se hable con el trasfondo de los últimos desencuentros entre el gobierno y la judicatura a cuenta, como dices, de la instrucción de la Audiencia Nacional de la entrada masiva en Ceuta y ahora con la suspensión cautelar de la inscripción en el censo electoral de los beneficiados por la conocida como Ley de Nieto. Sobre Ceuta, el Ejecutivo criticó que la jueza María Tardón hubiese pedido a la policía que le informase a sus superiores de un informe que hablaba del papel de Marruecos en lo ocurrido el pasado mes de julio. Críticas que provocaron, recordemos, una contestación de la presidenta del Supremo y del Consejo General del Poder Judicial apelando a la independencia judicial, algo que viene repitiendo Isabel Perelló en casi todos sus discursos y hoy a buen seguro volverá a hacerlo. Por cierto, los vocales progresistas del órgano de gobierno de los jueces han pedido a la presidenta más autocrítica en su discurso, pero habrá que estar atentos también al primero, la apertura del año judicial de Teresa Peramato como fiscal general. Hace un año era Álvaro García Ortiz el que lo pronunció inmerso en la causa por revelación de secretos del novio de Ayuso, causa por la que meses después fue condenado a 2 años de inhabilitación y por eso dejó el cargo. Veremos si Peramato hace alguna referencia a esa sentencia. El Rey dará por abierto este año judicial cargado de causas de corrupción que afectan al PSOE, el caso Leire Plus Ultra o los pagos en efectivo de Ferraz. También se tendrán que producir nombramientos en una sala clave del Supremo, la de lo penal, que ya tendrá 6 bajas en los próximos meses.
1: Gracias, Gema. También hoy en el programa hablaremos con representantes de las asociaciones de jueces. Y en Madrid, debate sobre el estado de la región, el último de esta legislatura y que llega tras la polémica por la compra del ático por parte de la presidenta de la Comunidad de Madrid. Elena Niva, buenos días, Elena.
18: Buenos días.
1: Oye, ¿qué se espera de este debate más allá del rifirrafe político o la cuenta del ático?
18: Está previsto que la presidenta regional en su discurso de este jueves defienda su gestión y haga un gran número de anuncios. Entre los que hemos conocido destacan una gran ampliación de la red de metro en 32 nuevos kilómetros, la ampliación de las ayudas por nacimiento a las madres de hasta 35 años que tengan un tercer hijo y la elaboración del primer mapa regional de inmuebles en desuso o deshabitados para su incorporación al mercado del alquiler. No faltará tampoco en el discurso de la presidenta regional, con seguridad, críticas al presidente del gobierno y a sus políticas. La réplica de la oposición no llegará al interior de la Cámara hasta el viernes, pero tanto los socialistas como Más Madrid ya han adelantado que van a centrar su ofensiva en el deterioro que sufren, a su juicio, los servicios públicos y que van a utilizar la comparecencia de Isabel Díaz Ayuso para exigirle que dé explicaciones por la compra del ático por parte de Planifica Madrid. Ático que, por cierto, se ha puesto a subasta, ya cerrada, y cuyo precio conoceremos la próxima semana.
1: Gracias, Elena.
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1: Y si usted es de los que tiene hipoteca, atento, atenta, porque el Banco Central Europeo se reúne en Frankfurt y todo indica que habrá subida de tipos. Corresponsal en Alemania, Beatriz Domingo, buenos días, Bea.
19: ¿Qué tal? Buenos días.
1: Bueno, el repunte de la inflación, entre otras cosas por la guerra entre Estados Unidos e Irán, estaría detrás de esta decisión del Banco Central, si es que al final sube los tipos.
19: Sí, todo y todos apuntan a eso y no suele haber sorpresas, por lo que a las 2:15 de la tarde, cuando el BCE publique su comunicado y se celebre la posterior rueda de prensa de la presidenta Lagarde, se espera esa nueva subida de tipos de 0.25%, quedando el de referencia al de facilidad de depósito en el 2.5%, niveles de marzo de 2025. Sería con esta la segunda subida del año después de la de junio, ambas motivadas por el aumento de los precios de la energía, consecuencia de la guerra en Irán, y con un reciente incremento además de las tensiones entre Washington y Teherán. En agosto, la inflación de la eurozona ha vuelto a repuntar hasta el 3.3%, el nivel más alto desde septiembre de 2023, y esto parece haber disipado cualquier duda sobre esa nueva subida del precio del dinero. El BCE publica este jueves también sus nuevas proyecciones macro, sobre las que se basa para futuras decisiones, con el fin de alcanzar y mantener la estabilidad de precios.
1: Gracias, Beatriz. Lo decía ahora mismo, se da por descontado que el Banco Central Europeo va a subir los tipos 25 puntos básicos hasta el 2.5%. Y saludo a esta hora, a las 8:23, a Patricia Suárez, que es presidenta de ASUFIN, la Asociación de Usuarios Financieros. Muy buenos días, Patricia.
20: Muy buenos días, Juan Ramón.
1: A ver, ¿los consumidores tenemos que prepararnos para que vuelvan a subirnos las hipotecas, particularmente las variables?
20: Efectivamente. Cuando suben los tipos de interés del Banco Central Europeo, esto impacta directamente en el Euribor, que de por sí ya estaba subiendo. Nosotros calculamos que se pondrá más o menos a finales de este mes en el 3.2%. Si le incrementas con el diferencial, que habitualmente está en el 1%, pues esto va a suponer una subida de más de 600 euros por cada 100.000 euros de hipoteca. Es decir, que las familias que tienen la hipoteca de tipo variable, desgraciadamente, pues tienen que volver a apretarse el cinturón.
1: Estamos hablando de 600 euros al año por cada 100.000.
20: Exacto, si tú tienes una hipoteca de 100.000 euros, pues ya sabes que te va a subir entre 55 y 58 euros al mes tu cuota, y que esto sumado al año, pues llegará a los 650, casi 700 euros al año.
1: Claro, yo recuerdo aquellos tiempos felices en que era mejor conseguir un crédito, buscar un crédito hipotecario a interés variable, porque los intereses nunca subían. No es el momento, ¿no? Imagino que ahora, si tengo que contratar una hipoteca, mejor a interés fijo, o me sigue interesando variable.
20: Bueno, en realidad, el que hubiese solo hipotecas a tipo variable en este país fue una decisión bancaria. Era lo que ofrecían los bancos, porque trasladaban su riesgo de subida o bajada a todos los ciudadanos. En el resto de Europa, lo habitual era una hipoteca tipo fijo. Y esto es mucho más razonable siempre, con independencia de cómo están los tipos de interés, porque a ti te da seguridad y certidumbre. Tú sabes que a 20, 25, 30 años esa va a ser tu cuota mensual. Cuando los tipos bajaron hace unos años, que estaban por debajo, incluso estaban en negativo, empezaron a ofrecer hipotecas a tipo fijo. Ahora lo que están haciendo los bancos es ofrecer hipotecas mixtas, con el gancho de ofrecerte un tipo fijo muy baratito los tres primeros años y luego ya veremos qué pasa y ya pasas a variable. Para nosotros esto es una trampa. Es muchísimo mejor las personas que vayan a contratar ahora una hipoteca, que sea tipo fijo, aunque sea un poco más caro que esa hipoteca mixta, porque tú de esa manera ya puedes hacer tu presupuesto, ya sabes cuánto te va a costar todos los meses y puedes vivir tranquilo. Y de esta manera te olvidas de las subidas o bajadas de los tipos de interés.
1: O sea que el consejo de Asofin, de la Asociación de Usuarios Financieros, es siempre interés fijo en las hipotecas. Pero si vamos a pedir un crédito para comprar un coche o reformar la casa, ¿el banco también nos va a pedir un interés más alto si suben hoy los tipos?
20: Bueno, lo primero es que un préstamo al consumo siempre nos va a costar más caro que una hipoteca, porque no tienes la garantía detrás, ¿no?, de la casa. Claro. Y ahí, efectivamente, muchas veces, como es a corto plazo, está en variable, pero también otras veces está a tipo fijo y nos va a costar más caro. Los tipos de interés ahora mismo para una hipoteca estamos estimando que estarán al 3,2, al 3% más o menos, mientras que en un préstamo al consumo para un coche, para una reforma de la casa, estamos hablando ya del 8%. Por tanto, siempre va a ser más caro. Y ya no te digo si tiras de tarjeta, como muchísima gente habrá tirado este verano, que estamos hablando del 20-22%. Es decir, cada tipo de crédito, dependiendo de sus características, pues cuesta más barato o más caro.
1: Oye, y en este panorama, Patricia, no sé, ¿hay alguna manera de ahorrar?
20: Bueno, ahorrar siempre ha sido complicado y ahora que tenemos esta inflación y esta subida de tipos, pretendiendo controlar la inflación, pues es más complicado todavía. Yo lo que le recomiendo a la gente es que son dos veces al año, que es septiembre, la cuesta de septiembre, y también la cuesta de enero, nos volvamos a sentar, veamos qué gastos tenemos, qué ingresos tenemos y sobre todo de dónde nos podemos quitar. Hay muchas veces que tenemos gastos, sobre todo mensuales, típicos de la economía de la suscripción en la que estamos inmersos, que ya no utilizamos, cosas que ya no utilizamos y que nos suscribimos y que podemos empezar a recortar y ajustar un poquito, porque siempre es importante tener un colchón de ahorro para cualquier imprevisto.
1: Patricia Suárez, presidenta de Asofin, Asociación de Usuarios Financieros, muchísimas gracias por tu presencia y tus consejos. Que tengas muy buen día, Patricia.
20: Igualmente, buenos días.
1: El Ministerio de Cultura se reúne este jueves con las comunidades autónomas y la Policía Nacional para abordar la seguridad en los museos. Ana Zurita, cuéntanos, buenos días.
0: Hola, ¿qué tal? Muy buenos días.
1: Se trata de una reunión de seguimiento, pero que llega después de los robos en el Museo Arqueológico Provincial de Badajoz, el de Albacete y en el Museo Villena de Alicante.
0: Sí, la de hoy, Juan Ramón, es una reunión de seguimiento tras la que se celebró el pasado 28 de agosto entre la Dirección General de Patrimonio Cultural y Bellas Artes y las comunidades autónomas, después de que Cultura, a petición de la Brigada de Patrimonio Histórico de la Policía Nacional, le solicitara información sobre los objetos realizados en oro, plata o metales o piedras preciosas que guardan sus museos. En ese momento, algunas comunidades, como la valenciana, no habían aportado todavía la información requerida. De ahí esta nueva reunión que tendrá lugar hoy. Piezas que, más allá de su valor histórico y arqueológico, como en el caso de Villena, apuntaba el criminólogo Marc Balser en declaraciones a Radio Nacional de España en Alicante, tienen un valor económico importante en un momento en el que el precio del oro y la plata alcanza cifras récords.
21: Tiene muchos números de que estas personas no fueran a por el tesoro. Nadie quiere un tesoro robado porque es demasiado notorio hoy en día y, por lo tanto, como no conocen a personas dentro del mercado, pues seguramente estas piezas se fundan.
0: Ya el pasado 24 de agosto, la Europol publicó un comunicado en el que alertaba del aumento de este tipo de sustracciones en Europa. Todos tenemos en mente el robo del año pasado en el Louvre. Robos más agresivos y destructivos, menos organizados y con preferencia, como decía, por objetos como oro y joyas, que se pueden fundir fácilmente y vender vender en el mercado. Parece, Juan Ramón, que la época de los ladrones de guante blanco, como el fantasma, aquel que perseguía al inspector Clouseau en La Pantera Rosa, han quedado atrás.

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4: Son las 8 de la mañana y 31 minutos. ¿Qué tal? ¿Cómo están?
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4: Las mañanas de Radio Sintonía comienzan. Bueno, vamos a acompañarles hasta la una de la tarde, en estas horas de radio que tenemos por delante. Vamos a intentar entretenerles. En esta primera hora y media, la información es la que prima, como bien saben. Información de Alcantarilla, portadas de la prensa regional y nacional, portadas deportivas que llegan patrocinadas. El entretenimiento también llegará con las efemérides de la historia de España y del mundo que nos trae Bartolomé, efemérides musicales. Y naturalmente vamos a buscar las entrevistas esta mañana con toda la actualidad. Se la vamos a contar también a las 10, a las 11 y a las 12, boletines informativos de Radio 5 de René, que escuchamos en Radio Sintonía. Y estaremos, cómo no, al filo de la noticia una vez más. Sandra Gambín, Bartolomé Martínez, que está de vacaciones, Paco Galera, que enseguida lo tenemos con nosotros, les saludan. También el que les habla, Pepe Invernón. Hoy es jueves, día 10 de septiembre del año 2026. Y es el momento de conocer el tiempo. Tiempo que tenemos en la región de Murcia para esta jornada que acaba de comenzar, para este 10 de septiembre, jueves. Desde la Agencia Estatal de Meteorología nos informa Noelia García. Buenos días.
6: Buenos días. Hoy en la región de Murcia bajan notablemente las temperaturas. Puede haber una diferencia de 7 u 8 grados respecto a las máximas de días anteriores. Los termómetros marcarán 30 grados en Cieza, 29 en Cartagena, en Lorca y en Mazarrón, 28 grados en Murcia y en Yecla, 27 en Águilas y 26 grados en Caravaca de la Cruz. Durante la jornada de hoy continuaremos con cielos nubosos y se esperan chubascos. Esta mañana en la costa podrían ser con tormenta y localmente fuertes. Sopla viento moderado de levante. Es una información de AEMET.
4: La información que llega desde la Agencia Estatal de Meteorología a las mañanas de Radio Sintonía. Vamos ahora a la sala de policía local en Murcia, en la capital. Desde allí nos informa del tráfico en las calles de la capital a esta hora, 8.34 minutos. El subinspector Antonio Martínez, al cual saludamos. Buenos días.
7: Hola, buenos días. A esta hora tenemos el tráfico en la ciudad de Murcia. De la siguiente forma, tenemos tráfico intenso de entrada a la ciudad por Ronda Norte. También tenemos tráfico intenso en la avenida Primero de Mayo. También de entrada a la ciudad tendríamos tráfico intenso en la avenida Región Murciana por Los Dolores. Y por último, tráfico intenso tanto de entrada como de salida por Ronda Sur. Recuerden, hoy jueves, día de mercado. Tenemos la Avenida de la Fama cortada al tráfico. Esto sería todo de Policía Local.
4: Pues muchas gracias por esa información que llega en directo desde la Sala de Policía Local en la capital, en Murcia. Calidad del aire en Alcantarilla a esta hora de la mañana en nuestra villa. Se la contamos, la medición se realizó hace unos minutos. Calidad del aire con respecto a gases, compuestos volátiles y materia particulada es razonablemente buena. Recuerde que es una información que nos ofrece la Dirección General de Medio Ambiente. Paco Galera nos trae la información de Alcantarilla, jueves 10 de septiembre, año 2026. Paco, buenos días.
8: Muy buenos días, Pepe. Vamos con esa información local de Alcantarilla. Ayer conocimos que un total de 712 vecinos de nuestra localidad han utilizado este verano el servicio municipal de autobús a la playa durante los meses de julio y agosto. La iniciativa, organizada por el Ayuntamiento por tercer año consecutivo, ha facilitado el traslado directo de los vecinos de la localidad hacia la costa regional y ha sido todo un éxito de participación. El servicio ha ofrecido dos rutas semanales con destino a las playas de la región. La línea con trayecto a Los Alcázares ha operado todos los jueves de julio y agosto, completando un total de 9 expediciones en las que se vendieron 382 billetes. El servicio ha sumado esta temporada una nueva ruta hacia la playa de Bolnuevo en Mazarrón. El itinerario ha realizado salidas todos los martes de julio y agosto, alcanzando una venta de 330 billetes. Todos los vehículos fletados para ambas rutas han contado con plazas adaptadas para personas con movilidad reducida y un precio único fijado en 5 euros por trayecto. El Ayuntamiento ya ha dicho que el año que viene volverá a, a utilizar este servicio de autobús a la playa. El joven maestro panadero de Alcantarilla, Juan Carlos Guirao, de Panadería Guirao, ha sido galardonado con la Estrella DIR Informática, una distinción que lo sitúa oficialmente entre los 50 panaderos de España. Este certamen nacional evalúa la calidad del producto y el oficio artesanal mediante un jurado de maestros y formadores panaderos. Toda la información la tiene Sandra Gambín. Sandra, buenos días.
9: Buenos días. La panadería artesanal de Alcantarilla vuelve a situarse entre las referencias del sector a nivel nacional. Juan Carlos Guirao, al frente de la histórica panadería Guirao, ha sido reconocido con una estrella DIR Informática de la Panadería, una distinción vinculada a los 50 panaderos top de España 2026. Juan Carlos explica en qué consiste el concurso y cómo se realiza la selección.
10: Es un concurso que hace Panatic y Estrella DIR a nivel nacional, hace varias convocatorias por toda España, 8 en concreto. Y pues cada uno se presenta a que mejor fecha o situación le venga y nada, pues presentas tus panes y tus barras y mediante un jurado profesional de maestros y formadores panaderos pues lo van valorando por todas las convocatorias hasta que hace poco me escribieron diciéndome que había sido galardonado con la Estrella DIR.
9: Una distinción que pone el foco en la calidad del producto y en el trabajo de los profesionales de la panadería artesana, y detrás de ese reconocimiento hay por supuesto un producto. Los panes con los que Juan Carlos ha conseguido situarse entre los profesionales destacados del país son una parte fundamental de este reconocimiento.
10: Pues presenté un pan que hacemos de masa madre con una harina molida a la piedra, que está hecho sin ningún tipo de levadura, solo masa madre, 24 de fermentación, y la barra que le llamamos barra gallegas, que es una barra así estilo más rústico, más corteza crujiente, una miga más húmeda, que está hecha con un prefermento y también larga fermentación. Pues presenté los que más me gustan, básicamente, y son panes que tenemos aquí a diario.
9: Pan, tradición y también mucho oficio, porque conseguir un buen pan no depende únicamente de la harina o de la receta. Los tiempos, las fermentaciones, la elaboración y el cuidado durante todo este proceso son clave.
10: Y partir de una buena base de materias primas, por supuesto harina, luego sobre todo fundamental el proceso. Procesos largos, procesos lentos y bien cuidados, para mí es fundamental. Lo que hace que luego tenga esos matices, esos sabores y por supuesto lo que aguante muy bien luego el tiempo.
9: Este premio supone así un nuevo reconocimiento para la panadería Guirao y para la tradición panadera de Alcantarilla, que vuelve a hacerse un hueco entre los profesionales destacados del sector en España. Juan Carlos recogerá esta estrella DIR Informática en el encuentro de los 50 panaderos top de España 2026, que se celebrará en Bilbao los próximos 13 y 14 de septiembre, dentro del Global Forum Bakery. Un reconocimiento que pone en valor algo tan sencillo y tan difícil como seguir haciendo buen pan cada día.
8: La artista Paloma San Basilio actúa mañana viernes en el Centro Cultural Infanta Elena de Alcantarilla. La cantante y actriz protagoniza la obra Dulcinea dentro de la programación del Festival Alcantarilla Escena, que comenzó el pasado viernes y cuya programación se va a extender hasta el 3 de octubre. La propuesta presenta un personaje que cuestiona los roles tradicionales y la vigencia de los sueños en la sociedad actual a través del humor y la ironía. El montaje muestra una Dulcinea cansada de soportar el peso de ser la mujer perfecta y la dama idealizada del héroe cervantino. La propia Paloma San Basilio nos adentra en este montaje, que incluye fragmentos clásicos de Don Quijote, con aportaciones contemporáneas para resaltar un feminismo auténtico y atemporal, una estructura dramática que se apoya fundamentalmente en la fusión entre la palabra y el piano.
11: El monólogo de Marcela está en El Quijote, que no puede ser más adelantado a su tiempo. Es un feminismo puro, sin manipulación, desde la realidad de un comportamiento en la vida, no desde unas consignas. Todas las princesas amigas de Dulcinea, que ella comparte con mucha gracia, están sacadas de ahí. Es que casi todo está sacado del Quijote, y Juan Carlos ha ido hilvanando después con textos suyos, con frases muy afortunadas, con cosas muy graciosas, porque él es muy bueno haciendo comedia, y luego los dos últimos monólogos son de Unamuno. O sea, que es que él dice que ha robado, pero ha creado un caleidoscopio, ha hecho, pues como te diría yo, como una pieza de artesanía donde todas las piezas encajan a través de él, de su amalgama, ¿no? Y de la música de Julio y del piano de Julio, que está ahí acompañándome, está sirviéndome, está estimulándome.
8: Una propuesta escénica, la de este viernes, la de mañana viernes, en el Centro Cultural Infanta Elena, que busca la esencia humana frente al artificio de la tecnología moderna, utilizando una escenografía minimalista para centrarse en la narrativa pura. Es, en definitiva, una reivindicación histórica y feminista de los personajes femeninos del Quijote.
11: Yo creo que es una propuesta, un estímulo y un reto, porque en este tiempo de tantísimo ruido, de muchísima tecnología, de mucho envoltorio, ¿no? Meterte en un escenario donde hay gasas, una escalera, un gran piano y unos molinos de viento. Eso es todo lo que hay. Y unas luces maravillosas, y contar una historia, y reivindicar una historia, reivindicar un personaje que nunca tuvo voz, y que era una mezcla de todas las mujeres, porque de pronto era pues un poco mujer florero, esa Dulcinea que no dudaba, que realmente casi ni existía, ¿no? Y de pronto bajarla al suelo, despojarla de ese envoltorio tan absolutamente injusto y darle voz, y luego reivindicar a una Aldonza que trabajaba, que salaba cerdos y que tenía su nombre. Y de pronto Aldonza sabe leer, no como las princesas que en esa época decían que no tenían necesidad de leer.
8: La protagonista de Dulcinea afirma que la obra es una reinterpretación de la relación entre Aldonza y Alonso Quijano, donde la reivindicación de la mujer y el afecto contenido cobran protagonismo a través de los monólogos de Miguel de Unamuno, en una urgente necesidad de recuperar la lucha por los ideales y la esperanza en una sociedad actual saturada por la manipulación.
11: Terminas haciendo una reivindicación a través de los monólogos de Unamuno, que son una belleza, de lo que es la relación de ese personaje, Dulcinea Aldonza, mujer, con Alonso Quijano, que nunca se atrevió a decirle nada, y ella le llama, le abraza y le dice cosas. Y ese Quijote que hace tanta falta, ese Quijote que nos hace tanta falta en un mundo con tanto ruido, con tanta manipulación, con tanta mentira, y la lucha por los ideales y por la esperanza, ¿no? Y eso tan bonito que dice Unamuno al final, solo el que ensaya lo absurdo es capaz de conquistar lo imposible.
8: Recuerden que dentro de la oferta de Alcantarilla Escena, este viernes, mañana, podremos disfrutar de Dulcinea, protagonizada por Paloma San Basilio, a partir de las 8:30 de la tarde. Y en deportes, el Ozono Global Jairis iba a jugar ayer el primero de sus partidos de preparación frente al Lucentum de Alicante en los Alcázares, concretamente en el Centro de Alto Rendimiento. Y decimos que iban a jugar porque ayer finalmente el partido se suspendió por la alerta meteorológica. Un partido que se va a jugar mañana viernes a las 6:30 de la tarde en el pabellón Fausto Vicent, con acceso gratuito. Sin apenas descanso, la expedición jairista viajará el domingo hasta Fuengirola para medirse al Estepona en su segundo compromiso. La ruta de amistosos continuará el jueves 17 con un desplazamiento a Mataró, donde el equipo se verá las caras con el Spar Girona. Y finalmente, el martes 22, el Ozono Global Jairis cerrará su calendario de preparación en Madrid, enfrentándose al Movistar Estudiantes de Isa La Torre, de la alcantarillera Isa La Torre. De cómo inician la pretemporada las jugadoras del Jairis, pues Laura Gil nos ha dicho lo siguiente.
12: Bueno, pues ahora así, lo primero que tenemos es esa Supercopa contra Leganés, el primer partido, pues bueno, pues a empezar ahí, ¿no? A demostrar qué objetivo tenemos o qué es lo que queremos conseguir este año. Creo que vamos a empezar en pretemporada a trabajar, creo que hay mucho trabajo por delante, tenemos un buen equipo, buenas jugadoras, buenas personas, así que ahora vamos a ponernos a ello y a intentar que sea una temporada muy buena para todos. Se han mantenido unas piezas importantes, se han sumado otras piezas que van a completar el equipo, y ya te digo que ya tenemos ganas de empezar a entrenar, para empezar a conocernos dentro de una pista todas y poder dar nuestro máximo. Creo que el año pasado ya se demostró en la liga que cualquiera podía ganar a cualquiera, a priori sí que hay unos favoritos, ¿no? Pero bueno, creo que todo va a depender del trabajo que hagamos durante estas semanas antes de empezar y bueno, pues luego dejaremos que nuestro trabajo hable.
8: Bueno, Pepe, pues este rodaje va a resultar clave para acumular minutos de calidad y llegar en el mejor estado posible al primer gran reto oficial, que, como ha dicho Laura Gil ahora mismo, es la Supercopa, que se va a disputar en Madrid, en Torrejón de Ardoz, concretamente los días 26 y 27 de septiembre, y donde el club alcantarillero buscará ser de nuevo uno de los grandes protagonistas de una competición nacional. Lo dicho, mañana es el primer encuentro de preparación a partir de las 6:30 de la tarde aquí en Alcantarilla, en el Fausto Vicent, frente al Lucentum de Alicante. Es un equipo joven, un equipo que milita en categorías inferiores, pero bueno, al fin y al cabo podremos ver a las chicas del Jairi, sin contar con las internacionales que están todavía en el Mundial.
4: Muy bien, Paco Galera, pues tenemos agenda cultural más tarde contigo y ya sabes, tú lo sabes bien, que a las 2 hay gran informativo también con Paco Galera. Muchas gracias.
8: Adiós.
4: ¡Hasta luego! 8 de la mañana, 46 minutos. Enseguida vamos a estar con los titulares de la prensa regional y nacional y Sandra Gambín.
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4: 8 de la mañana, 47 minutos. 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Portadas de la prensa regional y nacional, Sandra Gambín, buenos días. Vamos a ver si tenemos ahí a Sandra Gambín. Ahí la tenemos. Buenos días.
19: Muy buenos días, Pepe. ¿Qué tal? Hoy pues, es jueves, ¿eh?
4: Es jueves ya por todo el día. ¿Ayer no pudiste ir a la feria con los peques?
19: No. El agua me lo impidió totalmente.
4: Bueno, los feriantes que han perdido dinero, se perdió también la fiesta que tenían preparada los moros y cristianos. Hoy están reponiendo e intentando achicar. Esperemos que nos respete el tiempo.
19: A ver, parece que hoy no va a llover, ¿eh?
4: Bueno.
19: Dicen que va a estar nublado y va, pero no, es que lo de ayer fue tremendo, ¿eh?
4: Sí, la verdad es que, bueno, mientras que no ocurran desgracias, lo importante es participar, como decía María Luisa Seco. El tiempo es una de las primeras danas y desgraciadamente pues va a haber más, porque esto sí es así, el tiempo ya está loco, ¿no? Está esto que no es lo que era.
19: Nos cargamos el planeta, pero
4: bueno, esperemos que pongamos solución pronto, estamos muchos en ello.
19: Vamos a ello.
4: Sandra Gambín, diario, comenzamos con la verdad.
19: Claro que sí, nos vamos con la información regional como siempre y nos vamos con la verdad, como decías. Y es que abre con la noticia que estábamos comentando. Inundaciones y cortes de tráfico en Murcia. El temporal se cebó ayer con la capital, dejando calles anegadas y derribando el arco de la feria instalado en el puente de Los Peligros. Y en la imagen de portada podemos ver una de esas calles del barrio de San Antón en Murcia que quedó totalmente inundada. Y el CNI alertó al gobierno y a Marruecos de la entrada masiva el día antes del asalto. Inteligencia cifra en 180.000 los seguidores de los grupos que alertaron de la avalancha en Ceuta. Vaya. Los documentos desclasificados hablan de un llamamiento por Vaya y Mar Mañana.
4: Bueno, pues así están las cosas. O sea que informaron.
19: Pues sí, lo que pasa es que pues no se lo tomaron en serio.
4: Ahí tienen ese lío entre ellos, que somos todos, claro, evidentemente. Más titulares.
19: La reforma de la ley del Mar Menor avanza tras el apoyo de los ex de Vox.
4: A pie de portada.
19: El verano deja hasta un 160% más de muertes vinculadas al calor que en 2025.
4: Vaya.
19: El Murcia se mete en octavos de la Copa tras remontar en La Palma 1-2.
4: Les costó, pero es que, claro, fue un viaje también tela marinera, ¿eh? Y además un campo normal, son equipos muy, muy humildes. Y la última nos habla de nuestro Carlito, ¿verdad?
19: Ay, qué mal, esta no me gusta darla, pero bueno, Alcaraz, extenuado y con vómitos, cae ante Shelton y dice adiós al US Open.
4: Hay muchos factores, Alcaraz, pero cuidado, lo tuvo al americano hasta el final.
19: Sí,
4: que
19: sí,
4: no se
19: sabía. Lo puso difícil, ¿eh?
4: Difícil, no, dificilísimo, porque es un monstruo Alcaraz. Y con una mano atada yo creo que le gana en una fase normal de su carrera, pero es que acaba de salir de una lesión, hacía un calor de mil demonios, fue por la noche y acaba de salir de una lesión, o sea que mucho hizo, no, hizo demasiado Alcaraz, es un titán. Esto acaba de empezar, cuidado, que ya verás. Espera que coja forma. Vamos con la opinión, Sandra.
19: Y nos vamos con la opinión. El PP saca adelante su reforma de la ley del Mar Menor. Los populares aseguran que la modificación de la norma que inicia ahora su camino en la Asamblea no rebaja la protección del ecosistema. Los socialistas advierten de que el gobierno de Miras lo va a pagar en las urnas.
4: La foto pues lo dice todo, ¿no?
19: Pues sí, una hora de descarga, una tromba de agua en Murcia inunda calles, corta carreteras, derriba el arco de la feria instalado en el Puente Viejo y destroza el campamento de moros y cristianos. Y ahí podemos ver en esa imagen la tormenta que convirtió las calles en piscinas y provocó la caída del arco de la feria.
4: Y lo bueno de todo esto, porque siempre hay que sacar una conclusión buena, es que no ha habido desgracias, se le ha pillado debajo la caída del arco, que en moros y cristianos pues tampoco ha habido lesiones. En fin, siempre hay que sacar una buena conclusión, a pesar de que claro, ha pasado esto y no nos gusta a nadie, ¿verdad?
19: Desde luego.
4: Más noticias.
19: Y seguimos con paros. Autobuses y tranvía arrancan hoy una huelga que durará 4 días. Fracasa el intento de llegar a un acuerdo con la patronal. Y también macrorredada en La Fama con 11 registros en pisos y 15 detenidos. Bueno, eso sí que es una buena noticia.
4: Ajá.
19: Y nos vamos a la cabecera del periódico que dice Mar Martínez Cachá. En un año se han atendido más de 3.000 urgencias por conducta suicida y autolesiones. Y es que hoy se celebra el Día Mundial de la Prevención del Suicidio.
4: Naturalmente hay que estar siempre ahí en fútbol.
19: El Murcia sufre para seguir adelante en la Copa Federación con un gol en la prórroga, 1-2.
4: Bueno, pues leídas y contadas las portadas de la prensa regional, vamos con las que se publican en nuestro país, en España. Y comenzamos con El País, Sandra Gambín.
19: Efectivamente, nos vamos con el periódico global El País. El CNI avisó de convocatorias masivas para un asalto a Ceuta. El servicio alertó a Marruecos de la movilización masiva en redes sociales. Un agente contactó con la delegación del gobierno para advertir de los llamamientos. Sánchez recalca que nadie podía anticipar la crisis migratoria que se produjo.
4: Claro. Está claro que te creemos con los ojos cerrados.
19: Sí, sí. Y en la imagen de portada pues podemos ver ese asunto, ¿no?, de inmigración irregular que alertaba, que la fuente viene desde el gobierno de España. Y seguimos con más titulares. Sánchez pide al Supremo que resuelva pronto sobre la ley de nietos. Estamos hablando de derechos fundamentales, afirma.
4: Y de más de 600.000 votos, que muchos pueden ir para mí en las elecciones.
19: Claro, claro.
4: La resolves pronto que se me pega el arroz. Más cosas.
19: Si ayer lo dijo, dice, nos veremos en las urnas y vamos a ganar de nuevo.
4: Bueno.
19: Y Merz acusa a la extrema derecha de querer aplicar una limpieza étnica. Y nos vamos al pie de portada porque OpenAI se atribuye la resolución de uno de los mayores enigmas matemáticos. Un ex investigador de Anthropic dice que la IA puede matarnos antes de 2030.
4: Qué simpático este investigador. Luego salió otro diciendo que demasiadas películas ha visto este de Schwarzenegger y de futuristas. Pero bueno, yo ya no sé qué decirte, porque el teléfono no se escucha, no salen anuncios, de repente se pone solo esto a funcionar y dice, dime, ¿qué te digo? Y a mí me tiene mosqueado. Yo estoy deseando soltar este bicho en cuanto pueda, a un cajón y apagado.
19: La verdad es que yo creo que sí que nos investigan. Yo a lo mejor pongo, yo qué sé, habitación, y de repente me salen un montón de habitaciones.
4: Es más, te digo más.
19: Decoración de habitaciones, así, pam,
4: como,
19: pam.
4: Como pueda soltarlo, lo suelto, ¿eh? Y me vais a tener con quien me quiera que me llame a un teléfono de esos de concha antiguo. Sí, sí, lo tendré para hacer las gestiones del banco, porque en los bancos ya no trabaja nadie, entonces hay que hacerlo con esto.
19: Sí, es verdad.
4: Claro, esto es así.
19: Es que el móvil se ha
4: convertido en este país en todo, los banqueros estarán todos jubilados y en Honolulu, no sé, hay algo ahí raro. Dime más cosas. Dime, que tenemos el mundo, ¿no?
19: Pues sí, nos vamos a el mundo. Todos los cuerpos del Estado.
4: Me metió con los banqueros políticos, que tienen un trabajo estupendo. Tengo muchos amigos. Un beso para vosotros, Reyes, si no es vuestra culpa. Venga, más.
19: Todos los cuerpos del Estado alertaron del asalto masivo. El CNI, la policía, la Guardia Civil y el Ejército manejaron información sobre el intento de entrada a Nado en Ceuta para el 30 de julio. La inteligencia militar registró el día de la invasión que la pasividad de las fuerzas marroquíes permite transgredir la frontera.
4: Que no, hombre, que no, que son muy amigos, que lo han hecho muy bien, que es lo que dice el gobierno, más cosas.
19: Y en la imagen de portada pues podemos apreciar al presidente del gobierno, Pedro Sánchez, carcajeándose ayer durante el primer pleno celebrado en el Congreso de los Diputados.
4: Me tiene que contar lo que toma yo, tiene que ser bueno. Dime.
19: Pero total,
4: Más cosas.
19: Moncloa utiliza ahora al CNI para tratar de exculparse y causa una crisis con el centro. El tercer grado al carnicero Parot anticipa privilegios a otra treintena de terroristas. Uh-huh. Y en la gran fiesta de Trump, en Dallas, este presidente es loco, pero tengo que ir a verlo.
4: El Trump este también de los que toma pues algún antidepresivo o algo, o las hamburguesas mismas, que como lleva tan espesa la sangre, pues dice cosas que flipas, ¿no? Más a pie de portada.
19: Nos vamos con el juez que investiga la financiación, pide al PSOE las donaciones en los años de Sánchez. Reclama los ingresos en Ferraz de 2017 a 2024 y los requiere también al Tribunal de Cuentas.
4: Y la capital, Madrid, se vuelve blindada con la Fórmula 1, ¿no?
19: Efectivamente, entra en la élite de los grandes eventos. La Fórmula 1 vuelve a Madrid con una supercurva imposible.
4: Y en el tejadillo, 24 premios internacionales de periodismo del mundo, de este prestigioso diario. Que me quedo sin aire. Dime.
19: Y la cronista mexicana Marcela Turati y el indio Sindhajar Barajada, fundador de The Wire.
4: ¿Cómo se llama este hombre? ¿Cómo se llama? Sindhajar Barajada. Es que nos liamos, ¿eh?
19: Barajadan.
4: Si lo leemos, tranquilamente. Vamos a ver. Baradarajan. Mola mucho. Que este hombre es fundador de qué, de The Wire.
19: Sí, y han sido los dos galardonados.
4: Estupendo. Y hay un matemático ahí murciano.
19: Efectivamente, el matemático murciano en el centro de la polémica con OpenAI por la solución de un problema legendario.
4: El más listo, sí señor, los murcianos, para que digan la razón.
19: Nos vamos y terminamos con la información de La Razón. El Premio Planeta celebra su 75 aniversario en Valencia. El presidente de los grupos Planeta y A3Media reivindicó la lectura y a los creadores. Y ahí podemos ver en las imágenes a un lado a José durante su intervención y al otro lado a
4: Alberto Núñez Feijóo y al otro lado al Sánchez, al señor Sánchez.
19: No, esa es la de abajo.
4: Perdóname. Madre mía.
19: Pero no pasa nada. Seguimos. Ahora vamos a ver esas dos
4: imágenes. Estamos viendo a los premios Planeta. Vale, a José Gregueras y a Mari Huertas.
19: Sí, Mari Huertas.
4: No, M. Huerta. Estamos, bueno, esta mañana. ¿Qué nos hemos tomado? Nosotros también nos hemos tomado algo, ¿eh?
19: No, yo un café y un ibuprofeno.
4: Es que mira cómo tenemos las voces. Ayer la calidad del aire era horrible. Es que estamos todos trastornados con el tiempo como está. ¿Tuviste la fosca que hacía por la noche?
19: Bueno.
4: Si era horroroso, si no se puede respirar. ¿Y todo esto a qué viene? A nada, que estamos locos.
19: Aparte que la lluvia trastoca al murciano. Sí. El murciano no.
4: No, estamos ya trastocados. La Razón, si quiere escuchar usted unas portadas diferentes, escúchenos. Somos diferentes. Sánchez y
19: Feijóo, vamos a ver.
4: Iba a decir Rajoy, madre mía, estoy.
19: El gobierno recibió 18 avisos sí. antes del asalto masivo en Ceuta.
4: Pues no está mal, 18 avisos es para que tuvieran un poco al loro, ¿no?
19: Bueno, dijeron no.
4: Bueno,
19: no
4: había dos guardias civiles y tres policías en la valla, no pasa nada. Dime más.
19: Las comunicaciones de los días previos desmienten el relato de Pedro Sánchez claro, y de sus ministros claro, durante claro, seis semanas. Claro, Marruecos claro, también fue advertido y no hizo nada. Defensa apuntó a Rabat desde el mismo día 30, pero el presidente lo ignoró.
4: Ay, son más buenos. Pero vamos a ver, que no enteréis, que son muy buenos. Más.
19: Robles gana a Marlaska la batalla de los papeles y la guerra se va al límite. Y el delegado de gobierno se agarra al cargo pese a los informes que confirman la inacción.
4: De aquí no me mueve nadie.
19: Hombre,
4: más,
19: como al otro.
4: Porque los marroquíes son más buenos, las autoridades marroquíes, y tienen un rey más gracioso. Mira que sandunguero. ¡Ole, ole! Más.
19: La cronificación de la crisis. El Ejecutivo abocado a habilitar más plazas. Y en esas imágenes de portada, como bien decías tú, a la izquierda tenemos al presidente del gobierno ayer en el Congreso de los Diputados. Y a la derecha, al líder del PP, Alberto Núñez Feijóo, durante su intervención.
4: Sí, señor. Sánchez está con las manos así como diciendo, manos que no dais, ¿qué esperáis? Y el otro diciéndole, pues venga, toma, aquí tiene mi mano.
19: Si necesitan ayuda, pídanla.
4: Claro. ¿Qué factura? ¿Qué factura tiene intereses? A ver.
19: La factura por los intereses de la deuda

0: millones de euros. Está bien.
1: Claro.
0: Una cosa que esté bien, ni mucho ni poco, como decía mi amigo el Chiticas. Y tenemos cuatro más, no, tres más.
1: Sí. La gerente apunta a Cerdán y deja en el aire la imputación del PSOE. Trump reúne a los republicanos en Dallas para movilizar al electorado y exigen un pacto educativo ante el desplome en PISA, pero el gobierno pues lo ignora también.
0: Vaya por Dios, ¿terminamos con la razón?
1: Sí, hemos terminado con la razón.
0: Bueno, Sandra Gambino, hoy seguro que tendremos alguna entrevista para dar contenido a la mañana. A lo largo de ella, bueno, estamos ya trabajando
1: estamos
0: en ello
1: trabajando,
0: y vamos a sorprender a nuestros oyentes. Y además tendremos alguna entradita más con Gambín, a la cual saludamos, le damos una buena mañana, comete la galleta de coco con chocolate,
1: ay, qué
0: las
1: buena.
0: Nueces.
1: Hay que ver qué bien me cuida mi Pepe, que me trae nueces.
0: Es que Pepe es un tío magnífico.
1: Sí, Pepe es un tío guay.
0: Bueno. Sweet Jane. Hasta luego.
1: Hasta luego.

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1: Ay, ay, ay, Lou Reed está in the sky. Qué bien lo pasamos en el auditorio y centro de congresos de Murcia. Después se llamó Víctor Villegas, Víctor.

0: que estás en el cielo, qué grandes conciertos traías. Bueno, estamos en directo, Radio Sintonía, y estas son las mañanas.
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0: Y en las mañanas de Radio Sintonía tenemos consejos, tenemos anuncios para ponerte y naturalmente vamos con ellos porque enseguida vamos también con las efemérides musicales, que tenemos que contarte alguna de ellas, que son algunas muy bonitas. Venga.
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0: 9:09 de la mañana y 9 minutos. 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Y efemérides musicales, tal día como hoy, un 9 de septiembre, en el año 1945, nace el músico José Feliciano.

José Feliciano, que tiene 81 años. Muchas felicidades, don José. Bueno, vamos con otra efeméride musical. Te contamos cosas como esta. Y es que un 10 de septiembre del año 1963 se encuentran en el estudio Jazz Club de Londres los Rolling Stone y John Lennon. También Paul McCartney estaba con Lennon. Bueno, pues los Beatles les muestran el tema I Wanna Be Your Man, que acababan de componer, y los Rolling Stone deciden grabarla. Sería uno de los primeros singles que publicarían. Y es que la historia cuenta que en septiembre de aquel año los Beatles estaban en ese estudio de grabación de Londres trabajando en su álbum With the Beatles. En ese momento los Rolling estaban buscando canciones para su próximo sencillo y estaban algo desesperados. Lennon y McCartney, que notaron esa situación en un acto de amistad, porque fueron muy amigos, y lo siguen siendo los que quedan vivos de los Rolling, casi todos, se murió Charlie Watts. Bueno, pues en un acto de amistad, de colaboración, no fue la única, les ofrecieron a los Rolling Stone I Wanna Be Your Man, quiero ser tu hombre, una canción que habían compuesto en esos días. Los Rolling Stone aceptaron la oferta y grabaron la canción en una sola sesión el 7 de octubre de 1963, como lo oyes, para que veas cómo se hacían las cosas antes. En una sola sesión grabaron la canción que le regalaron sus amigos los Beatles a los Rolling Stone en el 63. I Wanna Be Your Man, Rolling Stone.

Bueno, pues era el sonido de los Rolling en directo, todos a la vez, grabado de una sola tacada. Un sonido más desordenado, desde luego, que el que conseguían los Beatles en los estudios entonces, ¿no? Pero eran los Rolling, era el sonido Rolling, que lo sigue siendo y que nos mola, porque nos mola los Rolling. Y la canción de los Beatles, I Wanna Be Your Man, yo quiero ser tu hombre, sonando ahí en Radio Sintonía. Bueno, vamos con otra efeméride musical que te contamos a esta hora de la mañana, 9 y 16 minutos, y que sigue siendo del Reino Unido, una canción concretamente de un primera fila que ha estado en Murcia, estuvo, no sé si este verano pasado, creo que sí, bueno, en el mes de junio, actuando en nuestra ciudad, en la Plaza de Toros. Hablamos de Rod Stewart, que graba su primer single en el año 1964, 10 de septiembre de 1964. Una versión del tema Good Morning Little School Girl, buenos días pequeña chica estudiante, escolar, pequeña chica de la escuela. Bueno, pues el clásico de rock interpretado también por los Yardbirds lo grabó aquel año, en el 64, un 10 de septiembre, el gran Rod Stewart, y sonaba así.

0: El señor Rod Stewart. Bueno, pues efemérides musicales en las mañanas de Radio Sintonía, unas pinceladas, tres en este caso, de lo que sucedía tal día como hoy en la historia del pop, del rock and roll, un 10 de septiembre en el mundo. Estamos en directo, 107.8 en la FM, 9 y 20 minutos, y no lo dudes, hoy puede ser un gran día, siempre, y no voy por Serrat, un buen día.
1: Y esta canción
0: es de Granada, Los Planetas.
1: Se llama Un Buen Día.

0: Los planetas sonando en las mañanas de Radio Sintonía. Estamos en el 107.8 de la frecuencia modulada. Enseguida vamos a estar con los titulares deportivos. Ya sabes que llegan con la gentileza de Derivados Químicos y te los vamos a contar aquí en este punto del dial, como cada mañana, como cada día. Ahora vamos a buscar unos mensajes. Mensajes que llegan al 107.8 y que suenan estupendamente, como estos que van a sonar ya para ti aquí en este punto del dial. 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
0: Bueno, 9:26 minutos, enseguida titulares deportivos, después vamos con las efemérides en la historia de España y del mundo que nos trae Bartolomé Martínez. Ahora llega Bruce Springsteen.

Springsteen, Bruce Springsteen en las mañanas de Radio Sintonía. Vamos con los titulares deportivos que llegan a esta hora de la mañana y que nos traen los amigos de Derivados Químicos. Hablamos del Real Murcia, Copa Federación, Club Deportivo Mensajero. Real Murcia, Club Deportivo Mensajero, Real Murcia. Meca mantiene el rumbo del Real Murcia hacia la Copa del Rey. Un gol del canterano en la recta final de la prórroga permite al conjunto grana superar al Mensajero de inferior categoría en la primera ronda de la fase nacional de Copa Federación. Bueno, pues pudo vencer el Real Murcia al equipo del Mensajero tras un partido pesado con prórroga y, bueno, pues en los últimos 15 minutos, los granas asumieron ese protagonismo acumulando centros, saques de esquina hasta que se consiguió ese 1-2. Bueno, pues ese viaje largo a la isla de La Palma, donde por fin el Real Murcia se trajo la victoria, que es lo importante en Copa Federación. Enhorabuena. Y el Real Murcia mantiene su victoria en el Rico Pérez de la primera jornada 1-2, y es que el juez disciplinario único de la Real Federación Española de Fútbol desestimó íntegramente la reclamación presentada por el Hércules por una supuesta alineación indebida. Por lo tanto, el Murcia ganó ese partido. Y nada más que decir. Fútbol Club Cartagena Vélez se sirve sin delantero centro en el arranque liguero. El entrenador del FC Cartagena ha prescindido de una referencia ofensiva en las dos primeras jornadas. Marcos Moreno aún no ha sido titular pese a la lesión de Marcelo. Águilas Fútbol Club, un partido de sanción para Adrián Hernández, el técnico del Águilas, no se podrá sentar en el banquillo este sábado ante el Castilla. Barcelona-Feyenoord, Barcelona 5, Feyenoord 1, un Barcelona en estado de gracia, ilumina Europa. Y Liverpool-Atlético de Madrid, el Atlético vuelve a empezar con una derrota 2-1 a pesar de adelantarse el conjunto de Simeone. Acabó creciendo el Liverpool, que siempre llevó la iniciativa. En segunda división, hablamos de la compra del Eldense, que resucita la rivalidad Messi-Cristiano. El argentino pasará por ser el propietario azulgrana y el portugués posee el 25% del accionariado del Almería Club, también de segunda división. Bueno, pues, para que veas cómo están las cosas. Ahí está Messi, que ha comprado el Eldense. Vuelta a España, Brennan gana y más se prepara para su gran reto en la vuelta. El británico consigue el póker de victorias ante la trascendental cita de hoy en... Y seguimos, hablamos del US Open y del adiós de Carlos Alcaraz, heroico Carlos Alcaraz, que cayó ante Shelton en una oda al tenis, aplaudido y vanagloriado, parecía que había ganado él. Y es que realmente se ganó él la simpatía y el respeto del público, porque tras verse hundido en el tercer set, remontó para forzar el tie break en el quinto. Tremendo Alcaraz. No estoy decepcionado, estoy feliz y orgulloso de mí mismo. Hombre, es que no es para menos, Carlos, enhorabuena después de esa lesión. Y cómo mantuviste al americano ahí, que, bueno, estuvo hasta el final, que no se veía. Y casi no se ve. Enhorabuena, Carlos, vas a volver más fuerte todavía y a seguir recuperándote, porque has demostrado que eres un campeón. No podía ser de otra forma, eres de Murcia, del Palmar. Adelante, Carlos. Nuestro Carlos Alcaraz. El UCAM Murcia, Club Baloncesto. El UCAM derrota con un recital anotador ante un rival inferior. El trío de bases Forret, Baum y Marcos destaca en el triunfo ante el bueno Albacete, 65-108. Sito Alonso dice que quiere más agresividad defensiva que el año pasado, que no es fácil. Mundial femenino, España se juega las semifinales del Mundial de Berlín ante Australia. Tampoco va a ser fácil. Hoy se puede ver en Teledeporte a partir de las 9:45 de la noche. Liga Femenina Endesa, el Ozono Jairis aplaza a mañana el amistoso por las lluvias torrenciales. Bueno, pues mañana se jugará ese amistoso del Ozono Jairis. Bueno, pues para tener esos primeros minutos de preparación, que es importantísimo, ante el Lucentum de Alicante. Son los titulares deportivos que llegan esta mañana. Nuestro Jairis, que mañana jugará ese partido de preparación, y seguro que nos va a dar muchas victorias esta temporada en Alcantarilla. 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
Son las 9 de la mañana, 34 minutos. Estamos en directo en el 107.8 de la frecuencia modulada. Ya sabes que a menos 10 vamos a estar en la Dirección General de Tráfico, también en directo para conocer cómo están las carreteras murcianas. Después estaremos en Juega y Gana y con la música a otra parte. 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Y también hay que decir que a las 10:30 tenemos la música de los 80 y la música de los 90. Radio Sintonía, y hablando de los 90, en el 94, esta formación presentaba a esta emisora con un concierto que conseguimos gratuito, luchando mucho en esta casa por él, de los Rodríguez en Entrevías. Así presentamos Radio Sintonía con ellos.

una de las mejores bandas de rock que ha tenido este país. Germán Vilella, el Pato al bajo, el señor Daniel Zamora, el señor Andrés Calamaro, el señor Ariel Roth y el gran Julián Infante. Los Rodríguez.

Bueno, estamos en total directo en las mañanas de Radio Sintonía y nos encanta poder acompañarte, contarte cosas, darte buena música y respetarte, sobre todo radiofónicamente hablando, porque pensamos que cualquier oferta radiofónica puede ser buena. La nuestra es la que tenemos cada mañana con el corazón, con mariposas en el estómago y con ganas de ponerte delante de un micrófono. ¡Qué rollero es este tío! Que soy yo, ¿verdad? Vale, pues lo soy. Sí, a veces lo soy, me culpo, mea culpa, pero es que no puedo resistirlo, ¡no puedo! Van Morrison, Trovadores, ¡vámonos!

0: extraído del álbum Into the Music. Desde Irlanda del Norte, Belfast, el León, que sigue dando conciertos. Maldita sea, tráiganlo otra vez a Murcia. Claro que sí, a Van Morrison. Bartolomé Martínez pide paso, efemérides en la historia de España y del mundo. Tal día como hoy, un 10 de septiembre, pasaban cosas.
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2: Muchas gracias por acompañarnos un día más en este viaje en el tiempo que iniciamos el 10 de septiembre de 1898. Muere asesinada la emperatriz de Austria, Eugenie Amalie Elisabeth, conocida como Isabel de Baviera, pero llamada con cariño Sisi. Su vida es llevada al cine como Sisi Emperatriz y El destino de Sisi. Estas famosas películas fueron protagonizadas por la actriz vienesa Romy Schneider.
3: Un nuevo caballero de la Orden de Bath acaba de jurar proteger a los pobres y no permitir jamás una represión. Y yo pregunto a mis ministros si se trata solo de palabras o si este juramento se cumple en mi reino.
4: Majestad, se trata de una orden medieval y no siempre es posible llevar a cabo.
3: Pues a partir de ahora tendrá que ser posible.
5: Eso no es tan sencillo, majestad.
3: ¿Es que no puedo dar órdenes en mi reino?
5: Vuestra majestad no debería torturarse con esas minucias. Para eso estamos nosotros.
3: Pero es que esas minucias me torturan. ¿Se me va a negar acaso que los hijos de los pobres trabajan más de 13 horas en las fábricas? ¿O que las palabras desamparo, desesperación, hambre, represión no son palabras hueras en Inglaterra? ¡Se me va a negar la evidencia!
5: ¿De dónde ha sacado vuestra majestad esa información?
3: Exijo una respuesta a mis preguntas.
4: Majestad, el Parlamento se ocupa de saciar el hambre y de mantener el orden.
3: Entonces sugiero que se dicten inmediatamente las leyes oportunas para aliviar la desgracia de los pobres. Es mi real deseo. O se atiende o dejaré de ser reina.
2: 1914 nace el director, productor y montador de cine estadounidense Robert Wise, ganador de varios premios Oscar por películas como West Side Story y en 1961 Sonrisas y Lágrimas. Falleció el 14 de septiembre del año 2005.
6: Os desafiamos a una pelea, un encuentro decisivo, ¿aceptáis?
7: ¿En qué condiciones?
6: Las que vosotros digáis. Habéis cruzado la línea demasiadas veces.
7: Empezasteis vosotros.
6: ¿Quién golpeó a Baby John esta tarde?
7: ¿Y quién me pegó a mí el primer día que vine aquí?
6: ¿Quién te pidió que vinieras?
8: ¿Y a ti quién?
6: ¡Largaos a vuestro país!
8: ¡Intrusos!
6: ¡Irlandés!
8: ¡Bestia!
7: Aceptamos.
6: ¿Cuándo?
7: ¿Mañana?
6: Al oscurecer. ¿Lugar?
7: ¿El parque?
6: Mejor el río.
7: No, el puente.
6: ¿Armas?
7: El desafío es vuestro.
6: ¿No te atreves a decidir?
7: Correas.
6: Piedras.
7: Pistolas.
6: Ladrillos.
7: Botellas.
6: Palos.
7: Cuchillos.
6: Cadenas.
7: Botellas, pistolas, cuchillos. Vaya partida de gallinas.
9: Skyscrapers bloom in America. Cadillacs zoom in America. Industry boom in America.
10: Women are room in America.
2: Robert Wise, el ganador de varios premios Oscar por películas, por ejemplo, como esta, West Side Story. Seguimos viajando en el tiempo. 1945, nace en Puerto Rico el cantante y guitarrista José Feliciano, reconocido a nivel mundial por su discografía, más de 66 discos grabados, más de 45 discos de oro y platino y, como no, varios premios Grammy.

0: Puedo creer, yo no creo lo que me ha pasado a mí. Usted sabe lo que es venir de un país pobre como Puerto Rico, llegar acá, educarme en el sistema de los Estados Unidos, aprender a leer braille, todas esas cosas buenas que me han pasado a mí, y todavía sigo agradeciéndole a Dios que todavía estoy aquí. Cuando llegué a Nueva York a los 5 años, a los 7 años, aprendí a tocar el acordeón y seguí por ahí, pero después me enamoré de la guitarra y ese ha sido mi destino, cantar y tocar guitarra.
1: Ven, siéntate a mi lado, hablemos un momento.
2: El gran José Feliciano. Nos vamos a detener en el año 1969. Nace el escritor, actor y director cinematográfico español David Trueba. Estudió periodismo y pronto comenzó a trabajar en prensa, radio y televisión. Y bueno, pues tras rodar su primer guión de largometraje, viaja a Los Ángeles para estudiar cine en American Film Institute. Después de escribir y dirigir grandes películas y recibir muchos premios, en 2013 dirige Vivir es fácil con los ojos cerrados, que por cierto recibe 6 premios Goya, entre ellos los de mejor película, mejor director, mejor guión. Hay que decir que la cinta fue seleccionada para representar a España en los Oscar.
3: Y el Goya es para David Trueba por Vivir es fácil con los ojos cerrados.
4: La verdad es que David Trueba es un experto en historias protagonizadas por personajes sin nombre, por héroes anónimos. En este caso, por un profesor que enseña a sus alumnos de inglés con letras de los Beatles. Un profesor que existe de verdad, se llama Juan Carrión, y es el hombre que han visto sentado a su lado.
5: Pero yo creo que tenemos un país que es rico en una cierta gente que no tiene ninguna visibilidad, y en eso sí que somos algo responsables la gente que trabajamos en el cine, la gente que trabajamos en los medios, que es la gente humilde, que hace bien su trabajo, que son honestos, que son entregados, que están siempre preguntando, mejorando, esforzándose. Y yo he conocido a muchos en mi familia, he conocido a mis padres que no tenían nada y nunca jamás fallaron, pero he conocido, gracias a esta película, a un hombre que la inspira también, que es el profesor Juan Carrión, que es un señor que ahora tiene 89 años, sigue teniendo una academia de inglés en Cartagena y que en el año 1966 se fue a conocer a John Lennon porque quería dar mejor clase de inglés a sus alumnos. Creo que esa es la gente por la que hace falta trabajar. Gracias.
2: Vamos con nuestra última parada. Atención, viajeros, última parada. 1999, fallece el tenor español Alfredo Kraus, considerado uno de los maestros líricos de zarzuela y uno de los más destacados y reconocidos por su estilo elegante y sofisticado. En fin, el gran Alfredo Kraus.
6: Se apagaba para siempre una de las voces más bellas de la lírica mundial, la del tenor español Alfredo Kraus. En el recuerdo quedará su famosa aria Pourquoi me réveiller de la ópera Werther de Massenet, que fue la que más prestigio le dio y con la que puso en pie teatros de todo el mundo. También destacó en registros como Rigoletto, Los cuentos de Hoffmann, La favorita o La hija del regimiento, que cantó junto a divas como María Callas o sus grandes amigas Teresa Berganza y Renata Scotto. De exquisita presencia, discreto y familiar, en 1997 vivió el momento más amargo de su vida con la muerte de su esposa Rosa Blanca, madre de sus 4 hijos, que le sumió en una profunda depresión de la que nunca llegó a recuperarse. Durante 4 décadas actuó en los teatros operísticos más importantes del mundo, incluso hasta poco antes de su muerte.
2: El gran Alfredo Kraus, con el que hoy vamos a despedir este viaje en el tiempo. Les dejamos con las mañanas de Radio Sintonía.

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2: Estamos conectando con la Dirección General de Tráfico, 9:54 minutos. Conocemos el estado de la red de carreteras murcianas. A las 10 noticias, después Llama y Gana, con la música otra parte, Radio Sintonía. De hecho, tenemos ya conexión con la DGT, las carreteras, su estado. A esta hora de la mañana, José Antonio Pedrosa, muy buenos días.
3: ¿Qué tal, Pepe? Muy buenos días. Pues hasta ahora ya tráfico prácticamente normalizado, aunque todavía van a encontrar ligeras complicaciones en la salida de la capital murciana por la MU33 a la altura ya entre los entornos de Guadalupe y Espinardo, ya en dirección a 7. Al margen de ello, en el resto de carreteras, tráfico fluido y cómodo.
2: Pues muchas gracias por esa información que llega en directo desde la Dirección General de Tráfico. 9:54 minutos. Enseguida, boletín informativo de España y del mundo, también de la región de Murcia, aquí en Radio Sintonía.

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Bueno, llegan las noticias de España y del mundo, no te vayas, también las de la región de Murcia en el último tramo, después Llama y Gana con la música a otra parte, estás en Radio Sintonía. Llegamos a las noticias.

0: Son las 10, las 9 en Canarias.
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0: A dos horas de la apertura del año judicial, el ministro de Transportes, Óscar Puente, insiste en las mañanas de Radio Nacional en que los jueces en este país hacen política. Reconoce que hay una tensión innegable con el Poder Judicial por la paralización de la ley de nietos que suspende derechos fundamentales y porque la jueza María Tardón, que investiga la entrada de migrantes a Ceuta, no facilitase el informe de la policía al gobierno y porque este acabase en los medios.
2: ¿Y quién ha filtrado el informe de la policía que encargó la señora Tardón? ¿Quién lo ha filtrado? ¿Ha sido ella? ¿Ha sido alguien de su entorno? Porque si la justicia fuera coherente, ya habría alguien investigando esa filtración. Y la jueza tendría un panorama muy sombrío, porque según la tesis del Supremo, o ha sido ella o ha sido alguien de su entorno. Entonces, ¿cómo no vamos a decir que hay jueces haciendo política, por favor?
0: Sobre Ceuta y la desclasificación de los informes policiales y del CNI, que según

0: la desprotección de nuestras fronteras, sino que en un país como España, 40 días después, esté así. No es que ver la prensa internacional hoy, el bochorno que estamos proyectando, la desconfianza sobre nuestro servicio de información, provocado y proyectado por el propio gobierno. Yo de verdad el guión de ayer no lo puedo comprender. No entiendo el gobierno, ¿qué pretende?
1: Más comprensivo, EH Bildu, el gobierno hizo lo que pudo, dice Merche Purua.
2: Creo que el gobierno ha actuado como ha podido en esta situación. No creo que haya sido la mejor de las opciones, ya lo dijimos la semana pasada. Ha fallado en bastantes cuestiones en este tema, pero bueno, creo que hizo lo que pudo, dadas las condiciones.
1: Podemos creer que el gobierno se empeña en negar lo evidente. Jone Belarra piensa que las relaciones con Marruecos tenían que haberse revisado hace tiempo.
3: Yo creo que lo que tenía que haber pasado es que se revisara la relación con Marruecos hace mucho tiempo, porque esto solo ha podido pasar porque no hay vías legales y seguras para migrar. Nosotros le hemos entregado a Marruecos el control migratorio y por eso Marruecos puede hacer lo que ha hecho.
1: Reunión del Banco Central Europeo que, si se cumplen los pronósticos, va a subir los tipos de interés por segunda vez en cuatro meses hasta alcanzar el 2,5% para frenar la inflación, que en la zona euro está en su nivel más alto en casi tres años y supera el 3%. De momento el Euribor, la referencia con la que se actualizan las hipotecas, sube de media ya en este mes de septiembre más de un 3%. La presidenta de ASUFIN, Patricia Suárez, hace cuentas.
4: Si tú tienes una hipoteca de 100.000 euros, pues ya sabes que te va a subir entre 55 y 58 euros al mes tu cuota, y que esto sumado al año, pues llegará a los 650, casi 700 euros al año.
1: El Instituto Nacional de Estadística acaba de confirmar que el número de pasajeros del AVE de larga distancia sigue a la baja. Ha caído más de un 14% en los siete primeros meses del año. Y ojo, solo en julio, en plena temporada alta, la cifra de viajeros del ferrocarril de larga distancia se ha reducido cerca del 8,5%. La parte positiva es que, en general, el número de usuarios del transporte público en todas sus modalidades subió ligeramente el 1% durante el último año. Algo más, al menos 5 personas muertas, otras 86 han desaparecido tras el incendio de un barco de pasajeros en Filipinas, cerca de la turística isla de Corón, al oeste del país. De momento no hay constancia de españoles afectados por este suceso. Las primeras imágenes del siniestro muestran la embarcación envuelta en llamas, por lo que las cifras de víctimas podrían aumentar en las próximas horas. 10:04 de la mañana, 9:04 en Canarias. Ahora las noticias de su comunidad.
5: En la región de Murcia, pendientes hoy de la huelga convocada en el tranvía y los autobuses de transporte urbano mañana y los días 14 y 15, afecta a los municipios de Murcia y Cartagena, también Molina, Alcantarilla, Las Torres de Cotillas, Teutil, Orquía, Archena, Alguazas, Benilí y Santomera. Los ciudadanos ya se están viendo afectados.
6: Pero no estoy completamente enterado de qué trata la huelga esta vez.
7: Más allá de la fecha, decir que son los servicios mínimos, nosotros no teníamos una idea exacta o clara de cómo iba a ser.
8: Quizás te hace ser de tal manera, más en los despachos, más hablando con los que se cargan de ello y no tanto que afecte a nosotros.
5: A esta hora se manifiestan en Murcia los trabajadores. Miguel Cano, presidente del Comité de Empresa de la UTE Transportes Murcia, dice que su principal reivindicación es tener un calendario anual de descansos.
9: Tenemos dos días libres a la semana. Entonces, o descansamos fin de semana o descansamos entre la semana. El problema es que yo empiezo el lunes a trabajar y no sé cuándo voy a descansar. Entonces eso no es lógico. Porque si yo tengo que hacer planes con mi familia, no lo puedo hacer. Con mi familia, con mi amigo, con quien sea, aunque sea rascarme la nariz por ahí.
5: Y el Ministerio para la Transición Ecológica ha dado el visto bueno a la declaración ambiental de los dos primeros filtros verdes que se implantarán en los Alcázares y el Albujón. En los próximos días serán publicadas en el Boletín Oficial del Estado. Son unas instalaciones que permitirán eliminar hasta 1,5 millones de metros cúbicos de nitratos del acuífero cuaternario del campo de Cartagena. Laura Martín es la comisionada del ciclo del agua y restauración de ecosistemas del Miteco.
10: Son instalaciones que bombean, que tratan y que funcionan como un humedal seminatural y que van a ser capaces de filtrar y eliminar nitratos bombeando hasta 1,5 millones de metros cúbicos anuales del acuífero cuaternario del campo de Cartagena.
5: Siguen informados en esta sintonía y en rtv.es.
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0: es lo que pasa.
1: No, no, no pasa nada, tengo ya preparado todo. Mira los tambores.
0: Hombre, es que estaba yo un poco mosquetero. Digo, ¿qué pasa con el pollito? No, no, no funciona bien el... no sé qué pasa con el volumen del micro este, que hay que subirle cada vez más para escucharnos. Bueno, ahí estamos. ¿Ahora se me oye, pollito?
1: Se te oye bien, campeón.
2: Buenos días, nene.
0: Buenos días, caballero de la capa. Siéntese usted. Lleve cuidado, que las sillas llevan ruedas.
2: Sí, no, no, yo no hago como Tony Toba. Yo me siento bien. No quiero caerme y que se me rompa algo aquí y dar un problema. No te preocupes.
0: Bueno, así de gusto. Llama y gana, 968-89-0010, si quieres contarnos algo esta mañana que te esté pasando, qué te parece el cambio de tiempo, qué vas a hacer de comer, cómo va la vida. Puedes ganar a final de mes, porque te vamos a dar tres números si no llevas una magnífica radio de confianza, una radio de emergencia. Y ya queda menos.
1: Pues sí, queda bastante menos para poder sortearla.
0: Bueno, pollito, quiero que me des la bienvenida con una canción.
1: Pues tengo una preparada.
0: De esas de, como tú dices.
1: Sí, de pelufa de caña. Escucha, escucha.

0: No hay disputa.
1: Qué bien imitas, Serrán, nene.
0: Bueno, qué va, bueno, ya quisiera yo. No tengo que imitar. Lo canto con pasión, eso sí. Hola.
2: Hola, buenos días.
1: Pilar, ¿cómo estás?
2: Muy bien, oyéndolo a vosotros.
1: Sí, eso digo. Eso digo que.
2: Será gozo de oíros.
1: Eso digo que, ¿cómo estás de guapa?
0: Ahí está el pollito. ¿Cómo es este pollito, Pilar?
2: Es tu mayor.
0: Pilar Fernández Lozano, ¿eh?
2: Sí, señor.
0: Mírala que ya tiene. La Pili, que ya tiene en basta la comida y todo de lo que va a hacer hoy.
2: No lo sé lo que me van a traer.
0: Ah, que te lo llevan a la carta.
2: Sí.
0: Bueno, así da gusto, Pilar. Mira, tengo aquí a Antonio Tobar que te quiere saludar.
2: Muchas gracias.
0: Antonio Tobar es que está en otras cosas. Está ahí con
2: su móvil. Está en otro sitio.
0: Sí, no, o sea, es que, oye, hay que ver la gente mayor con esto de los móviles y las redes sociales y todo esto. Se vuelven locos, ¿eh? Los que consiguen entender el tema, porque a mí me ha costado. Se lo pasan
2: claro,
0: también.
2: Claro, es que eso cuesta.
0: Sí. Cuidado, Antonio. Échame una sonrisa antes de entrar en antena. Hombre, venga, una sonrisita.
1: Venga, ya se está riendo.
0: Dos sonrisas. Pili, mira, que te saluda. Mira qué simpático está esta mañana, mira.
3: Buenos días, Pilar.
2: Hola, estaba
3: escribiendo su nombre para darle los números.
0: Qué bonito.
3: Pero este señor se parece a la campana de Mazarrón. ¿Te acuerdas el dicho que decía?
2: Que decía que tocaba mucho nada más.
3: Que siempre mira, da el bombazo,
0: esta
3: da el
0: mañana,
3: bombazo.
0: Esta mañana sabes quién está con nosotros también, Sandra Gambín. Sandra, saluda a Pilar, mujer.
4: Hola, buenos días,
2: Pilar. Hola, buenas, Sandra. Me da mucho gusto de oírte. Te he oído esta mañana dando los informativos de Alcantarilla.
0: Le da gusto oír a Sandra.
2: A Sandra, me da mucho gusto también.
0: Oye.
2: Tiene una voz preciosa.
1: Lo hace muy bien y además es una Sandra muy guapa y muy simpática.
2: A ver si la conocemos en persona. Bajaré un día a verla a la radio.
4: Ay, pues aquí te espero. Que estoy deseando yo también conocerte.
2: A ver si me cae algo y ya me obligo más.
3: Y ya aprovecha la visita. Bueno, pues vamos a darte el número 82,
0: sí.
3: 83
0: sí.
3: Y 84.
0: Tres numéricos que se lleva
3: para
0: la
3: Pilar Fernández Lozano.
0: Gracias, guapa.
2: Gracias a vosotros por el programa que hacéis.
3: Generalmente.
0: Bueno, pues ahí estaba Pilar. Oye, hoy vamos a estar en Llama y Gana escuchando a Serrat todo el rato. Me apetece a mí. Algo que no se ha hecho nunca. ¿Qué te parece, Sandra?
4: Fíjate, a mí me gusta su voz. No me gustó que cantara en catalán.
0: Y sus canciones, bueno, que cante en catalán. El catalán es una lengua oficial de España. Y Serrat puede cantar en catalán y quien quiera puede hablar en catalán.
4: Pero en Eurovisión no me gustó.
0: Pero si no llegó a cantar en Eurovisión en catalán. Porque precisamente el conflicto fue por eso.
4: Pero él quería.
0: Por eso fue Maciel, bueno, eran otros tiempos.
3: ¿Y por qué no pone el panocho? A ver, ¿por qué no se pone el panocho?
0: El panocho.
3: El catalán sí y el panocho, ¿no?
0: ¡Llámanos!
4: Qué injusto, ¿eh?
0: 968-89-0010. Solo queréis crear política.
3: No es política, eso
0: a buscar un lío,
3: esto es Murcia, región de Murcia.

0: Esta es una canción del álbum En Tránsito, 1981.
1: Antes que les den el pésame.
0: Aquel año vi yo, es que claro, pues me pasó a mí, pues lo cuento. Por primera vez a Serrat en Las Eras de la Sal en Torrevieja, en directo. Y me compré el disco.
1: Gustaría no ir mañana a trabajar y no pedirle a nadie excusas.
0: Tenía yo 15 añitos, madre.
1: Para jugar a
0: más pequeñín.
1: Que mejor juega y que más le gusta.
0: 968-890010.
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0: Llama, no, si participa. ¿Pero qué te cuesta? ¿Qué te cuesta llamar, pollito?
2: Sí, pues es que no les cuesta nada.
0: Bueno, ¿y si no quieren?
2: Pues que no nos llamen.
0: Sandra, ¿tú qué vas a hacer de comer hoy? A ver, cuéntanoslo. Venga,
3: yo hoy.
0: Me interesa a mí.
3: Yo hoy, la verdad es que. Tengo que ser sincera.
0: Muy seria.
3: Y es que últimamente me cocina mucho mi madre y me está ayudando con ese tema. Las comidas, las cenas sí que las hago.
0: ¿Y qué va a hacer hoy de comer tu madre?
3: Hoy me ha dicho que cocido.
0: ¿Con o sin?
4: Yo mañana lo voy a comer.
3: ¿Cocido, no?
4: Cocido,
3: qué rico.
4: Con pelotitas.
3: ¿Sí? Ay, qué rico, no con pelotas. No, a mí me va a echar su carbancito, su tocino.
0: ¿Y por qué no te hace unas pelotitas de cocido?
3: Pues eso digo yo.
0: Llámala y díselo.
3: Sí. Es que la pobre, si la vende, a la pobre la tengo.
0: Pero si las venden hechas.
3: Ah, no, pero es que a mi madre le gusta hacerla con su picadillo.
0: Oye,
4: usted enseguida dice todo.
0: Tenemos llamada, a ver. Coge, venga, bien. Venga, vamos.
4: ¿Quién llama?
0: Hola.
5: Hola, buenos días, corazones.
0: Joaquina, hola, Vicente. Mira, Joaquina, está aquí Sandra, que te quiere saludar.
3: Hola, Joaquina, muy buenos días.
5: Qué bombacita tienes.
3: Ay, muchas gracias.
5: Muchas me gusta gracias. Mucho oírte.
3: Ay.
5: Te digo lo mismo que...
3: Hoy voy a salir inflada de aquí.
5: A Pilar Lozano, cuando pueda ir a conocer, a ver si te conozco.
3: Ay, pues estoy súper encantada. Estoy deseando conoceros a todas, porque Bartolo y Pepe siempre me hablan de vosotras.
5: Porque tengo a mi marido ingresado aquí en la clínica San José. Que le di un ictus y entonces pues estoy mal liada, ¿sabes?
3: Ay, madre mía, pues...
4: ¿Va mejor, Juan? ¿Va mejor? ¿Va mejor?
5: Pues ahora se ha resfriado, hijo mío.
4: Vaya,
5: ahora
3: vaya, por Dios.
5: Que va bien, pega un capuzón para atrás. Nada, dos pasos para adelante y se da otro para atrás. Así estamos.
3: Bueno, todo pasa, ya verás. Mi abuela también le dieron dos ictus y ahora está hecha una rosa.
5: Pues Dios quiera, es que esto va muy lento de...
3: Sí, es lento, es lento.
5: Es rápido que te da, pero luego para recuperarte es muy lento.
3: Claro, pero bueno, todo pasa, ya verás, es tiempo. Hay que pasarlo, hay que pasarlo.
5: Yo ya llevo aquí 10 meses ya.
3: Madre mía, madre mía.
5: Y ya me voy a ir pronto para mi casa ya, esté como esté, porque digo, ¿para qué hago yo aquí ya tanto perder tiempo?
3: Bueno, poco a poco, a ver si... Sí, sale.
5: Sí, mucha paciencia, hay que tener mucha paciencia.
3: Sí, en temas de salud, una hay que tener paciencia y coraje.
4: Tú tranquila, Joaquina, tranquila.
5: Bueno, yo te llamo porque no sé si llevo número esta semana. No,
4: no, no lleva el número, te vamos a dar el número 85, 86 y 87.
0: Muy bien. Estupendo.
4: Para Joaquina, wow. Vicente.
0: Sí. Bájale un poco el micro, es que no llega ahí.
4: Claro, venga, a ver si está bien.
0: Ahí está bien. Está.
4: Para Joaquina Vicente.
0: Muchas gracias, Joaquina, por tu llamada. Un saludo para Juan. 968-890010 es nuestro teléfono. Bueno, vamos con Jarabe de Palo y una canción que mola mucho.
4: Voy a poner de Juan, hermano.

0: ahora seguimos con Jarabe de Palo, porque fíjate que lo he cogido el teléfono, es mi amigo el Fortachón de la radio y me ha puesto una voz que quiero que nos salude con esa voz. Buenos días, a ver si lo conocéis. Hola, bueno, sí, acabo de decir quién es. Hola.
1: Buenos días.
0: ¿Con quién hablo?
1: Con un amigo.
0: ¿Y qué amigo es usted?
1: Un amigo de verdad.
0: Ay, José Antonio Jiménez, qué bien lo haces. Oye, te vamos a traer para que pongas voces aquí, ¿eh? De Juega y Gana.
1: No, eso es mentira.
0: Bueno, José Antonio Jiménez, que está con su amiga Marta. ¿Es Marta hoy o no?
1: Hoy Marta, sí.
0: ¿Y qué te va a hacer de comer Marta?
1: Hoy le voy a decir que me haga una habichuela con una pata de cerdo.
0: Qué rico, con patica de cerdo. Ya sabes que las habichuelas luego tenemos cohetes, pero bueno, no pasa nada.
1: Igual, eso. Como estoy en el sillón, ahí lo aplasto.
0: Ay, pues mira, haces como yo, y nadie se entera, ¿eh? Oye, mira, está Sandra escuchándote, que te saluda.
2: Hola, muy buenos días.
1: Hola, guapa.
2: Hola, ¿qué tal? Entonces, habichuelas con cerdito.
0: Qué rico.
1: Pues...
2: ¿Pero en plano ya de cerdo o solo manitas?
1: Una manda de cerdo,
2: manitas. Muy bien, bien ricas que están.
1: ¿Tú eres de Alcantarilla?
2: No, yo soy de Murcia. Pero ya me estoy haciendo medio alcantarillera, ¿eh? Ya me conozco. A medio alcantarilla ya me lo conozco. En 6 meses me la conozco entera.
1: No, si vienes a Alcantarilla, ya sabes que va a Murcia, no te va. Porque Murcia, aquí en Alcantarilla, el que llene, no se va.
2: No se va, ¿no? Eso me pasa a mí. Claro, yo creo que en general al murciano, ¿no? Se lo trae. Yo me traje a mi marido y ya no se ha vuelto a ir. Me lo traje a Murcia y aquí se queda.
0: Ajá.
1: Yo me trajeron a la alcantarilla.
2: Y también te quedas.
1: Y ya no me he ido.
0: Bueno, oye, pero ¿de dónde eres tú, José Antonio?
1: ¿Eh?
0: ¿De dónde eres?
1: De Campoamor.
0: Ah, de la playa de Campoamor.
2: Ah, mira. Oye, pues ahí también se está bien, ¿eh? El mar a mí me encanta. ¿Y quién te trajo aquí? ¿Quién te trajo aquí?
1: Ahí al lado del... yo nací a la parte abajo de la iglesia.
0: Pero de Campoamor de Alcantarilla.
3: Pero está, ¿no?, hablando de Campoamor de Alcantarilla.
0: Pues, claro, hombre.
2: Vale,
3: que vive en, el barrio de Campoamor, ¿correcto?
1: Correctísimo.
2: Correctísimo.
3: Ya está.
2: Entonces, de toda la vida eres de aquí.
3: Donde vivo yo también.
0: Uh-huh. Muy bien.
1: No, pero tú vives... El camino romano.
3: Exactamente.
2: Mira, que bien te conoce, nena. Antonio,
1: vivía enfrente de ti, vivía yo. Donde está la confitería ahora.
0: Claro que lo conoce.
3: Bueno, ahí bebían los lisanos, ¿no?
1: Ahí me vi ahí me vine a recién nacido.
2: Ah.
1: Y después me fui a vivir a la calle Matías Montero. A la calle La Fuente.
0: Sí.
3: A la calle La Fuente.
0: Que recién nació José Antonio ya tenía esa voz. Nene, ¿quiere leche? Dice, sí.
3: La calle La Fuente la más larga de todo el pueblo.
1: ¿Tiene? La más larga que hay.
3: Tiene 500 metros. Tiene 500 metros que los medillos. Con el coche. Con el coche.
2: Río. Madre mía.
1: Y ahí donde vive, ahí hacían el mercado ganado.
0: Ajá, correcto. Correcto.
3: Y había una fábrica de madera también, ¿no? Sí, bueno, sí. Donde yo vivo estaba la fábrica de Galindo.
1: De Galindo, los mazos.
3: Exactamente.
2: Madre mía. Todo,
1: dime más cosas. Todo. Si yo te alcantarilla, empezando por cuando hablaron ayer de los consumos y todo eso, cuando estaba en los consumos, el tío regular y el terror ese, estaban en los consumos, uno en ahí abajo y otro arriba. Todo te lo cuento yo. Hasta los municipales que había antiguamente.
0: Bueno, como lo sabe, ¿eh? Como lo sabe todo José Antonio.
1: Porque tengo 91 años ya.
3: Claro.
0: Parece que tienes 20.
3: Pues hoy, sí, presenta, sí, hoy presenta el libro este de los 101 años.
1: Ya, de Tomazones.
0: Habláis de Bartolomé Mayor, comisario, sí, y abogado.
3: En el orden de expresionista. Yo si puedo, a lo mejor me acerco.
0: Estupendo. Bueno, José Antonio, que te damos
1: número. Un abrazo para todos. Y que el Señor los bendiga.
0: Que nos bendiga.
2: Igualmente.
3: Te digo que esta semana tiene número ya, José Antonio.
0: Estupendo, muy bien. Pues nada, pues muchas gracias, José Antonio, por tu llamada. Llama y gana, 10:26. ¿Qué pasó al final de la rambla? A ver. Antonio es que lo conocen porque siempre está en la ventana, entonces lo conoce todo el mundo. Está mirando a ver lo que pasa.
2: Localizado,
3: está hablando más de la cuenta.
0: Mirando detrás del visillo siempre a ver lo que pasa por la calle.
2: Eso no es malo, Antonio.
0: Era un servicio de información. Es como F, que desapareció, pues igual, Antonio.
2: Bueno.
3: Madre mía.

0: Hey, al final de la Rambla, Radio Futura, en Radio Sintonía, ya estamos inmersos en ese tiempo de radio a las 10:30, que se llama Con la música a otra parte. No te vayas, mensajes, después seguimos.
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0: Bueno, pues aquí estamos con aquella música de los 80 que nos gusta. Y Sandra Gambín, que seguro que tiene alguna canción de los 80 preferida porque haya escuchado música de aquel tiempo, inglesa o española. A ver, pídeme una, venga.
6: Pero si yo soy de los 90.
0: Ya, ya, pero bueno, en tu casa tus papás te han puesto música de los 80, ¿no? La estoy poniendo en un aprieto.
6: Si es que inverdón, ¿cómo eres?
0: No, no, pollito, tranquilo, venga. A ver, Sandra.
6: Bueno, venga.
0: No me digas que estás mirando el móvil para ver una canción. No, no tienes tú una, no, que no me lo creo. Venga, dime la verdad. Ah, Camino Soria, de Gabinete Caligari,
6: no,
0: ¿te gusta?
6: No, no, no. No,
0: yo te la había preparado ya, pero...
6: Venga, dime, vale, pues pon esa.
0: No, no, no, dime otra.
6: Venga, yo quiero la de La Escuela de Calor.
0: La Escuela, pero si acabo de poner la Radio Futura, venga, después te la pongo.
6: Jopeta, ¿vale? Así que...
0: Jopeta.
6: Pues venga, pon la que tú querías.
0: Venga, y ya verás, escucha, que es muy bonita. Escucha.

0: Papá. Oye, qué bonito, qué bonito. Gabinete Caligari. Y sobre todo me alegro por, ayer lo dije, ¿no?, por Jaime Urrutia, que ha pasado, lo ha pasado mal, ¿eh? Ha estado meses y meses y ha estado hospitalizado y por fin ha remontado, cosa pulmonar, cosa. Y ya, pues está más gordo, está haciendo conciertos, ha rejuvenecido y nos alegramos mucho porque es un gran músico y un gran artista español, Jaime Urrutia. Y aquí al otro lado del teléfono, pues tengo una amiga que se llama María Jesús, que quiere saludar a Sandra. Y se nos sienta en la mesa también de Llama y Gana.
1: Una buena amiga, Marinica.
0: Sí, señor. Nuestra amiga Marina. Marina, buenos días. ¿Qué tal? ¿Cómo estás?
2: Buenos días. Serían mejores si te oyera. Porque
0: te veo muy bien.
2: Que sí,
0: no me digas que no me escuchas. Ahora me escuchas.
3: No, es que está el auricular.
0: Está chungo el auricular.
2: Sí, está chungo.
0: Bueno, pero
2: chungo.
0: Me escuchas por aquí, ahora sí.
2: No, te escucho del otro lado. Pero
0: vamos a ver, que
2: pero
0: espérate, Antonio,
2: que vamos a improvisar.
0: Te va a donar.
2: Tenemos muchísimos medios en Radio Sintonía.
0: Sandra Gambín, que te va. Buenos días de nuevo, Sandra Gambín.
3: Buenos días.
0: Te va a saludar una amiga que quiere conocerte. Ahí la tienes. María Jesús, Sandra es tuya.
4: Buenos días, Sandra. Qué graciosa eres. Ay, madre mía. Yo sí te conozco en persona y no me importa de ir algún día a verte porque me encanta. Qué graciosa eres.
3: Ay, pues yo encantada de que vengáis. La verdad es que el otro día nos conocimos y de verdad no he conocido una persona más agradable y más simpática.
0: Bueno, y pues cuando pruebes las empanadas que hace, ya verás.
3: ¿Qué me dices? Ah, bueno, sí, la fama te precede, porque aquí tus empanadillas, tus postres tienen fama.
0: Marina, ¿las ha probado? ¿Has probado las empanadillas?
2: Las probaste una vez, creo que sí. Sí, vamos, tremendas.
0: Te presento a Marina, que te escucha.
2: Hola, ¿qué tal? ¿Cómo estás?
4: Muy bien, escuchando la radio, que me divierto mucho yo sola, estoy tomándome el café y escuchándolo. Ay, qué gracioso, madre mía.
2: Ay, gracias, qué a gusto.
0: Hacemos lo que podemos.
4: Nos da vida, los rayos.
0: La radio, claro, es comunicación, como la vida que me da y que nos da a nosotros, Sandra, Marina, Antonio, que María Jesús cuente lo que va a hacer de comer, ¿la dejamos?
3: Claro, cuéntanos.
0: Y podéis hablarle y tal, mientras hablamos.
4: Hoy te va a gustar la comida, te va a encantar. Se va a estallar todo el mundo, pero bueno, eso, como me dicen, yo soy así
2: y así seguiré.
4: Pues mira, Pepe, ayer compré un poco de bacalao en el mercado.
0: Ay, a mí el bacalao.
3: Uy, me encanta el bacalao.
4: Voy a hacer guisado de bacalao de la Seronta.
0: Oh, eso le gusta a Antonio Doval.
4: Almondiga de bacalao.
3: Uy, madre mía. Bueno. Eso me lo hacía a mí mi abuela y es mi comida de referencia de la Semana Santa.
0: Pero que no lleven raspa, ¿eh?
4: No. El bacalao ya lo compro yo, que no lleve raspa. Y luego, pues, se cuece un poquito y luego se hace la almóndiga pues como toda la vida, echándole guapo, echándole sus piñones, un poco de perejil, ajico, en fin. Oye, a mi hijo le encanta.
0: O sea, has dicho ahí una frase que sin quererlo, la verdad es que has acertado, porque el bacalao está muy bueno, pero has dicho como todo en la vida, echándole huevos. Y es que es verdad, es que en la vida es así.
3: Sí. La frase perfecta.
2: Totalmente.
3: ¿Y cómo haces tú el guisado? Porque mi abuela le echaba pimiento rojo, patata y una pasta que es en plan como una caracolita.
4: Sí. Mira, sí, ¿no? Se ponen los garbanzos la noche antes, los pones de a remojo y luego ponen los garbanzos y le pones un poquito de bacalao, ¿sabes? Es más bien. Sí, ese sí tiene raspa, hay que llevar cuidado para que le dé sabor.
3: Sí.
4: Y luego pues le requema una cebolla y un tomate y unos ajicos y aceite de oliva, en fin, y todo ese requemo, un cliente molido, y entonces todo ese requemo se lo echa a la olla. Eso está hirviendo hasta que están los garbanzos. Entonces luego ya, mientras hacen la almóndiga, y enseguida le echan la almóndiga y una patata. Luego, pues sí, le puedes poner un poco de pasta, lo que a ti te guste.
3: ¡Qué maravilla!
4: Y una arcachofa.
3: La
4: arcachofa es tan cara, pero hay que echarle también una arcachofacita.
2: Sí, merece la pena. Sí.
4: Y eso está muy bueno. Y el bacalao, pues, tiene que echarle su pan, su perejil y también unos piñones.
3: Los piñones, que no falte.
4: Y el pan que sea que sea bueno, compra un pan pequeño y entonces la molla esa se la echa. Y entonces luego ya, pues ya te digo, nada, vayas a enterar a todo el mundo lo que voy a hacer.
3: ¡Hala! Pues ya lo sabes.
2: te lo vamos a copiar, ¿eh?
3: No, porque por vamos.
4: Sí, sí, sí. Yo,
3: es un guiso buenísimo.
4: Ay, y también se hace las almóndigas que nos están hechas, le echan a trinchar y luego también es frío, hay que freírla, a la comida, hay que freírla.
3: Que yo hay veces que me como una seca, ¿eh? Yo hay veces que le pillo ahí del plato a la abuela y digo, ¡ay, me llevo una! Y me la como.
4: Escucha, que te quiero decir que estás friéndola y luego lo empiezas a comer y dirás que no dejo ninguna. Que sí. Luego fritas también, si es un plato, a mi hijo le gusta mucho. Dice, mamá, es la comida esa de la Semana Santa.
3: ¡Ay, qué rico! Sí, a mí también me encanta.
4: Bueno, Sandra, un abrazo muy grande y que la verdad que eres muy amable, muy graciosa, muy guapa. Bueno, lo tienes todo completo.
3: Bueno, ay, madre mía, hoy voy a salir, bueno, más inflado que un pavo, vaya.
4: Bueno,
3: muchas gracias.
4: Para todos. Y ya saludo a la Joaquina que ha salido ahora, a ver si se espabila su marido. Y a la Billy y mi hija que está, que quiere llamar. Mi hija llamará luego a mediodía, porque creo que, yo no lo sé, creo que el sábado es mi santo y ella mañana no va a estar y me quiere felicitar. Ya digo, bueno.
3: Pues bueno. Sí. Pues así la sorpresa es mayor, porque no te lo esperas. Y ya está.
4: Bueno,
3: a ver cuándo te felicitará, hoy o mañana, ya no lo, vamos a verlo.
2: Si te felicito esta mañana, nos lo cuenta. Bueno.
1: Pero es que es su santo hoy.
3: No, ha dicho que no, es
4: el sábado.
3: El sábado.
2: Claro, está ahí, pero a la espera.
3: Pero que está ahí, que no sabe cuándo le va a felicitar, que va a sorprender. Claro, va a sorprender.
4: Yo me llamo María Jesús, pero María, y el sábado el santo de las Marías.
3: Claro, yo es como mi hijo. Sí. Mi hijo se llama Juan Daniel. Y aunque yo lo llamo Dani, porque yo lo llamo, al final le gusta más Daniel, yo se lo celebro en San Juan, porque su primer nombre es Juan.
4: Juan.
3: Claro,
4: sí.
3: San Juan.
4: Bueno, para un abrazo para todos, que yo ya sabes que estoy por las mañanas tomándome mi café, escuchándolo.
3: Ay,
4: y a mediodía también, y a mediodía. Es que yo salgo más bien por la tarde.
3: Claro, cuando se vaya el sol y el calor.
4: Sí.
3: Claro que
4: anda
3: sí.
4: Calle, que vaya una nube.
2: Vaya fosca, vaya fosca.
3: No, menudo chaparrón.
4: Antonio, por lo menos se limpió la calle.
0: Tío, la verdad es que sí.
1: Ha refrescado. Estaban esta mañana a 12 grados en Cecil,
4: sí,
1: que me ha llamado mi tía.
4: Anoche me fui a
1: mi primo
4: la salía
1: a terraza
4: y me dio
1: a
4: frío,
1: hoy.
4: Me dio frío. Bueno, un abrazo para todos. Bueno, Pepe, a mediodía te escucharé también.
0: Muy bien, María Jesús, muchas gracias. Gracias por tu llamada, María
3: Jesús. Un beso enorme, María Jesús.
0: Besos, gracias. Sí, da gusto. Bueno, estamos en directo en Radio Sintonía en el 107.8 de la FM. Hay que ver, Antonio, sin unos auriculares no sabes trabajar. Bueno,
1: con la música otra parte. Venga, vamos con la música otra parte.
2: Espérate, por ético, se los voy a dar.
0: No. Si esto ya se va a solventar ahora mismo.
1: Ya hemos dado de mano.
0: Ahora mismo, ya veréis, porque esto es qué remedio, hombre. Radio Sintonía. Lo tenemos todo dentro. Y está salada. Sabor salado. Los Ronaldos.

0: sabor salado, que es la sangre, que lo llevamos todos dentro, ¿eh? Fíjate que es sutil Coquemay aquí, ¿eh? Sabor salado.
1: Salado.
0: Bueno, estamos en directo en Radio Sintonía. Nos vamos a conocer el tiempo, ¿eh? ¿Te parece bien?
2: Me parece bien, vamos a ver si llueve o qué.
3: Vamos a ver,
2: al final
3: lo
2: llueve o no.
0: Pues nos lo va a contar Noelia García.
2: Venga, vamos a
0: ver. Ya la tenemos ahí desde la Agencia Estatal de Meteorología. Noelia, ¿qué tiempo tenemos de momento para lo que resta de jornada? Buenos días, venga, vamos.
4: Buenos días. Hoy en la región de Murcia bajan notablemente las temperaturas. Puede haber una diferencia de 7 u 8 grados respecto a las máximas de días anteriores. Los termómetros marcarán 30 grados en Cieza, 29 en Cartagena, en Lorca y en Mazarrón, 28 grados en Murcia y en Yecla, 27 en Águilas y 26 grados en Caravaca de la Cruz. Durante la jornada de hoy continuaremos con cielos nubosos y se esperan chubascos. Esta mañana en la costa podrían ser con tormenta y localmente fuertes. Sopla viento moderado de levante. Es una información de AEMET.
0: Pues muchas gracias, Noelia, por esa información que nos traes en directo desde la Agencia Estatal de Meteorología. Nosotros seguimos a nuestra bola con esa música de los 80. Nos aprovechamos, ¿verdad?, porque tenemos aquí una canción que luego fue la sintonía de un programa de una compañera de radio que ya no está. Y que era una, yo la conocí personalmente, era una gran persona, ¿eh? Bueno, pues María Teresa Campos.
2: Ay, madre mía, María Teresa Campos.
0: Pasa la vida, ¿te acuerdas?
2: Pues es...
0: Pata Negra, ¿eh?
2: Pata Negra, no me acuerdo.
0: ¿No te acuerdas tú de esta sintonía?
2: Yo para los nombres de canciones soy pésima.
0: Bueno, no te preocupes que aquí te vamos a...
2: La oigo y sí que la reconozco, escucha, pero el nombre se me va.
0: Bueno, ahí están.

0: Sí, pasa la vida, pata negra. Oye, ¿cómo suenan los pata negra? 9:10 ya para llegar a las 11 de la mañana. Vamos a buscar unos mensajes. Llama y gana con la música a otra parte. Estamos mirando con la música a otra parte. Aquellos años 80, aquellos años 90.
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3: Ahí vamos.
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0: Bueno, aquella música de los 80 y de los 90 que nos gustaba tanto, ¿verdad? Y que nos hacía soñar despiertos, escuchando las letras, leyendo las letras en los discos. Hoy, en esas efemérides musicales, hemos escuchado a Bartolo con la historia del profesor cartagenero, que, bueno, pues fue el que habló con John Lennon para decirle: oye, macho, tienes que poner las letras en los discos. Y fueron los Beatles los primeros, en 1966, cuando en el Sgt. Pepper's pusieron las letras. O sea, y gracias a este señor, a Juan Carrión, al profesor cartagenero, ¿qué te parece? Qué cosas más bonitas. Golpes bajos. Menudo libreto. Y menuda portada de CSEP. Menudo grupo, Golpes bajos. Menudas letras.

enseguida llegan las noticias de España y del mundo. 5 minutos de información. Vamos a conocer lo que pasa en nuestro país y en el resto del planeta con esas noticias que llegan a Radio Sintonía. Radio 5, todo noticias, nos lo cuenta todo de Radio Nacional. Noticias también de la región de Murcia en el último tramo. Y vamos a llegar con la Orquesta Mondragón, no te vayas. Y una canción de Joaquín Sabina.

0: Las 11, las 10 en Canarias.
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0: El ministro de Transportes, Óscar Puente, eleva el choque con los jueces en el día en el que comienza el año judicial. Su acto de apertura se celebra dentro de una hora en el Salón de Plenos del Supremo. En las mañanas de Radio Nacional ha acusado a algunos magistrados de estar haciendo política.
2: Es que yo creo que hay jueces intentando hacer política en este país.
3: En el Tribunal Supremo.
2: Y yo creo que, y en otros órganos, yo creo que las próximas elecciones van de muchas cosas, pero una de ellas, una de las cosas de las que van las próximas elecciones es que el pueblo debe dejar claro quién gobierna en un país. Gobierna quien se presenta a las elecciones.
0: Las asociaciones judiciales han respondido a sus críticas y a las de otros ministros. Hablan de un ataque a la separación de poderes e instan al gobierno a que se querelle contra los jueces si creen que prevarican. Alejandro González, el portavoz de la Asociación Profesional de la Magistratura, y Marien Ortega, de la Francisco de Vitoria, en declaraciones a Radio Nacional.
4: Y quien realmente piense que un juez está resolviendo por afinidades o por una intención política, lo que tiene que hacer es ponerle la correspondiente querella.
5: Lo que me preocupa es intentar buscar dobleces, deslegitimarnos, en definitiva, para que así no podamos ejercer en nuestra labor.
0: Sigue cayendo el número de usuarios del ferrocarril de larga distancia, más de un 13% en los 7 primeros meses del año, lastrado en particular por la alta velocidad. Y aunque Renfe, después de la liberalización del sector, no es el único operador,

0: Renfe, por desgracia, pues en un porcentaje de muy amplio de del número de incidencias, muchas veces no tiene la más mínima culpa.
1: Hoy es 10 de septiembre, se conmemora el Día Mundial de la Prevención del Suicidio. En Cantabria, la ONG Teléfono de la Esperanza ha organizado un ciclo de conferencias para concienciar a la sociedad de un riesgo creciente. Lo cuenta Álvaro Cosme Vizcaíno.
2: Cada vez son más los que recurren al conocido Teléfono de la Esperanza por diversas causas. Soledad no deseada, problemas económicos, rupturas sentimentales o enfermedades mentales. Aunque también se reciben llamadas de personas de entre 35 y 70 años que sufren un momento crítico, cuando aparece el pensamiento de quitarse la vida. Carmen Díez es voluntaria de esta ONG.
3: Lo que se ha incrementado son las tentativas de suicidio. El centro, los hospitales, ha notado un incremento notable en tentativas de suicidio.
2: En Cantabria, 48 personas se han quitado la vida en 2024, según los últimos datos del Instituto Cántabro de Estadística. Para concienciar sobre este grave problema de salud pública en el Día Mundial de su Prevención, la ONG organiza diversas ponencias para sensibilizar y romper mitos que distorsionan la dimensión del suicidio. Recordar que el 024 es el teléfono gratuito de atención a esta conducta.
1: Algo más de 150 personas rescatadas de un cayuco que se encontraba al sur de la Isla del Hierro, en Canarias, en medio de un fuerte viento y oleaje después de 2 semanas de navegación desde Gambia. Había un cadáver a bordo y de los rescatados, 10 necesitaron ayuda médica, 7 tuvieron que ingresar en el hospital. En el rescate participaron varios buques de salvamento que, debido a la mala mar, tuvieron que soltar el cayuco que estaban remolcando cuando se cercioraron de que no quedaba nadie a bordo. 11 y 4 minutos de la mañana, 10 y 4 en Canarias. Ahora las noticias de su comunidad.
4: En la región de Murcia, el Ayuntamiento de Cartagena acelera la llegada de ayudas a los centros educativos del municipio para climatizar las aulas. El Pleno Municipal ha aprobado esta mañana el calendario de ejecución que permitirá tramitar de forma anticipada estas subvenciones, en las que el consistorio invertirá 1 millón de euros. Una propuesta que solo ha contado con la negativa del PSOE. Escuchan a Ignacio Jaúdenes, del Partido Popular, y a Manuel Torres, del PSOE.
5: Es un pionero porque este 1 millón de euros que vamos a dar en subvenciones hasta el año 2030 se suma al resto de inversiones que ya estamos realizando para reducir las temperaturas, y además cuenta con el consenso de los equipos directivos y de los representantes de los padres y madres.
6: Ayer mismo vimos otra protesta de padres y madres, esos que usted nombra, que dice que están tan contentos con su plan, en la puerta de un colegio. Simplemente porque el primer día de clase ya se tuvieron que llevar a sus niños a su casa.
4: En Molina de Segura, la policía local estrena nuevos medios. En concreto, el Grupo Especial de Intervención Rápida ha recibido formación en el uso de las nuevas armas Taser y largas de aire comprimido adquiridas por el consistorio. También cuentan con un nuevo vehículo todoterreno. José Ángel Alfonso es el alcalde.
7: De nada sirve ir incrementando la plantilla de la policía local si no le vamos dotando los recursos necesarios para que puedan seguir haciendo su trabajo con eficacia, con rapidez, que al final lo que consiguen con eso es garantizar la seguridad de todos nosotros.
4: Un dato económico: la creación de sociedades mercantiles en la región subió un 15,8% en julio en tasa interanual, con un total de 337 constituidas, en un mes en el que las empresas disueltas fueron 32, según los datos que ha difundido este jueves el Instituto Nacional de Estadística. Se trata del segundo mayor incremento de todas las comunidades autónomas, solo por detrás de Aragón. 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
10: Bueno, enseguida vamos a estar con la agenda cultural de Alcantarilla. Ahora llega a la música, a Radio Sintonía a las mañanas, con un grupo que va a estar aquí en octubre, Hombres G.

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Hombres G, qué maravilla. Ahí están, sonando para ti en las mañanas de Radio Sintonía. 11 de la mañana y 10 minutos. Sí, señor, los Hombres G en octubre los tenemos en Murcia, en la Plaza de Toros. Fito y Fitipaldis.

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4: A estar con la agenda cultural que nos trae Paco Galera. Ahora llega el sonido, la música de un señor que se llamó Jorge Ilegal y que nos dejaba canciones como esta.

el sonido de Ilegales, que nos dejaba, bueno, pues una gran escena musical en nuestro país. Vamos con el sonido de un señor que es barcelonés y se llama Litus.

0: Bueno, estamos en directo, la pegatina, la marcha, claro que sí, que tiene que sonar aquí en las mañanas. Leclerc, que me voy para allá, venga.
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0: Bueno, vamos a buscar la agenda cultural con Paco Galera, que nos trae esas noticias de la cultura de la Villa de la Alcantarilla, que en este jueves, día 10 de septiembre, tenemos con nosotros. Paco, cuéntame, ¿qué tal? Buenos días.
1: Hola Pepe, ¿qué tal? Buenos días. Pues como tú dices, vamos con el repaso a la agenda cultural. Nuestra agenda cultural para esta semana está dedicada íntegramente al Festival de Teatro Alcantarilla Escena, nuestro consolidado ciclo teatral que estará vigente hasta el próximo 3 de octubre y que hoy mismo inaugura una de las novedades, como es la exposición La Vida Teatral en el Siglo de Oro. La exposición está comisariada por Rafael Sánchez Martínez. Como si de un viaje literario se tratara, la exposición mostrará los aspectos más relevantes del Siglo de Oro para aprender y disfrutar a la vez del teatro en la época de mayor esplendor de la literatura española. La inauguración es hoy, jueves, a partir de las 7:30 de la tarde, en el Archivo Municipal de la Casa Callitas. Inauguración en la que está prevista que acuda la alcaldesa de Alcantarilla, Paquita Erol. Recuerden, esta tarde, inauguración de la exposición La Vida Teatral en el Siglo de Oro, dentro de las actividades del ciclo teatral Alcantarilla Escena, a partir de las 7:30 de la tarde. Alcantarilla Escena continúa el fin de semana con dos propuestas teatrales en el Centro Cultural. Este ciclo teatral prosigue su programación mañana viernes y el sábado con dos montajes en el Centro Cultural Infanta Elena, tras el arranque del pasado viernes con la obra de calle El secreto de Mr. Stromboli, que fue todo un éxito. Mañana viernes, a partir de las 8:30 de la tarde, subirá al escenario Dulcinea, interpretada por Paloma San Basilio.
2: Y Don Quijote buscó un nombre a su dama que fuera significativo, como todos los demás que a sus cosas había puesto. ¿Cosa? Yo no soy ninguna cosa. Yo soy Dulcinea del Toboso. Este vídeo la mujer.
1: Bajo la dirección de Juan Carlos Rubio y con dirección musical de Julio Aguad, la obra plantea una reflexión sobre la vigencia de los ideales y los sueños en un contexto donde cada vez tienen menos cabida. Las entradas, con un precio de 10 euros, están a la venta en la web giglón.com.
2: Porque solo el que ensaya lo absurdo es capaz de conquistar lo imposible.
1: Recuerden, mañana viernes a las 8:30 en el Centro Cultural Infanta Elena, Dulcinea. Y el sábado será el turno de Corta el cable rojo, un espectáculo de comedia e improvisación que combina música, baile y humor a través de 8 números basados en hechos históricos, películas, lugares insólitos o el propio público asistente. La producción, con una trayectoria de varias décadas en ciudades como Madrid y Barcelona, recala en Alcantarilla dentro de su gira nacional. Para esta función, las entradas están agotadas. Esta es la agenda cultural de esta semana en Alcantarilla. Disfruten de todas y cada una de las ofertas programadas por el Ayuntamiento de Alcantarilla, que durante todo el mes de septiembre está conformada principalmente por una nueva edición del ciclo teatral Alcantarilla Escena.
0: Pues muchas gracias, Paco Galera, por esta agenda cultural que nos pone en situación de lo que tenemos próximamente, que es importante y además que, bueno, pues tenemos aquí actuaciones y tenemos una movida cultural estupenda, claro que sí, como tiene que ser. Alcantarilla también es cultura y con un nivel muy alto. Vamos a disfrutar de ella, vamos a disfrutar de la cultura. Estamos en directo en Radio Sintonía 1134 a las 12. Ya sabes que a las 12 tenemos noticias, boletín informativo, 5 minutos con lo más importante que ha sucedido en España, en el resto del planeta y en el último tramo, también las noticias de la región de Murcia. Y yo quiero ser brigada. León Benavente.
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Permanente. Sonando en Radio Sintonía. Bueno, vamos a calmarnos con Zucchero Fornaciari.

0: Zucchero Fornaciari con su amigo Jack Savoret y le dieron una vuelta a su propia canción y bueno, pues sonaba así de bien. Murcianicos ellos, viva Suecia, como nos gustan. Radio, sintonía, estás en las mañanas, pero antes de Viva Suecia vamos a buscar unos mensajes.
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Vetusta Morla, sonando en las mañanas de Radio Sintonía. Vamos a conocer la calidad del aire a esta hora de la mañana. La conocimos esta mañana a primera hora, pero vamos a saber si ha evolucionado esa calidad del aire en nuestra villa, en Alcantarilla. La última medición se realizó hace unos minutos. Calidad del aire con respecto a gases, compuestos volátiles, materia particulada, a esta hora es razonablemente buena. Recuerda que es una información que nos ofrece la Dirección General de

Antonio Vega, caballo ganador sin duda alguna en cualquier emisora de radio, en cualquier momento. Antonio Vega es una opción para escuchar, para disfrutar. Recordamos esta canción de La Unión, 5 minutos para las 12, noticias a esa hora en Radio Sintonía.

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0: Salón de plenos del Tribunal Supremo, el acto de apertura del año judicial en el que van a intervenir la fiscal general Teresa Peramato y la presidenta del Consejo General del Poder Judicial, Isabel Perello. Hay mucho interés en escuchar sus discursos, sobre todo después de las críticas del gobierno a decisiones judiciales como la suspensión de la ley de nietos o las actuaciones en la investigación de la entrada masiva de migrantes a Ceuta. Esta mañana en Radio Nacional, sin ir más lejos, el ministro de Transportes, Óscar Puente, ha acusado a algunos jueces de estar haciendo política. Un grupo de eurodiputados va a visitar Ceuta para esclarecer lo sucedido en la entrada masiva de migrantes. El viaje va a ser entre el 22 y el 25 de febrero. Esta misión, impulsada por PP y Vox, con los apoyos del grupo de patriotas por Europa, va a elaborar un informe a su regreso a Bruselas que no va a ser vinculante. El expresidente del gobierno, José María Aznar, ha vinculado lo sucedido en la ciudad autónoma con las malas relaciones de este gobierno con el de Netanyahu.
1: Estos días comprobamos en el drama de Ceuta las consecuencias de habernos enajenado la amistad de aliados relevantes. De esos aliados con los que conviene contar en las crisis.
0: Dice José María Aznar que tachar a Israel de genocida es antisemitismo. Declaraciones del expresidente del gobierno en un acto informativo en Madrid en el que ha presentado a la encargada de negocios de la embajada israelí en España, Dana Elrich, actual máxima autoridad diplomática del país que gobierna Benjamín Netanyahu. Renfe retira trenes Talgo de la línea Madrid-Valencia y ha puesto otros con menos plazas. Blanca Pascual.
2: Sí, a pesar de que la Agencia de Seguridad Ferroviaria ha avalado los trabajos de control de los buggies en los trenes de la serie.

0: decidido sustituir 6 de los 12 trenes que actualmente realizan el recorrido por otra serie que cuenta con menos plazas, así que la capacidad pasará de 581 como máximo a 438. Renfe no detalla durante cuánto tiempo se va a aplicar esta medida, pero sí nos da clara que responde exclusivamente a criterios operativos, ya que los 106 AF continúan siendo trenes seguros para la circulación. Las anomalías detectadas en algunos buggies, como la petición de reducción de velocidad por parte del sindicato SEMAF, afectan solo a los trenes 106 de ancho fijo, no a los de rodadura desplazable.
1: 3.800 personas se quitaron la vida el pasado año, en 2025. Esto supone un descenso por tercer año consecutivo. Son datos que acaba de ofrecer el Ministerio de Sanidad en el Día Internacional para la Prevención del Suicidio. Más detalles, Luis Vallas.
2: Para intentar que esas cifras sigan a la baja, Sanidad ha anunciado la creación de un sistema de vigilancia de salud mental que se regulará mediante Real Decreto. Este mecanismo permitirá detectar agrupaciones de casos, métodos emergentes y cambios de tendencia para orientar las políticas de prevención y anticiparse a los casos de riesgo. Mónica García, ministra de Sanidad.
3: Consiste en saber qué está pasando con la salud mental de la gente, detectar dónde empiezan y aparecen nuevas situaciones de riesgo y poder llegar antes para poder prevenirlas. Porque no se puede prevenir lo que no se conoce.
2: Este mecanismo se une a los ya existentes, como la línea de atención a la conducta suicida 024, que desde mayo de 2022 y hasta el 30 de junio de 2026 ha atendido 602.700 llamadas. Como decíamos, tercer año consecutivo de descenso de los suicidios, 3.800 personas fallecieron.
1: 12 y 4 minutos, 11 y 4 en Canarias. Ahora las noticias de su comunidad.
4: En Madrid arranca a estas horas la primera jornada del debate del estado de la región con el discurso de la presidenta regional Isabel Díaz Ayuso. En la Asamblea de Madrid está nuestra compañera Graciela García. Buenas tardes.
5: Sí, Arturo, buenas tardes. Los partidos de la oposición se plantean este debate frente a una presidenta que dicen desde Más Madrid está acabada. Manuela Bergeró.
6: Ayuso se sabe a sí misma como una política que está acabada. Una política, una presidenta que está perdiendo la lealtad de los suyos y una presidenta que ha perdido el respeto de los y las madrileñas.
5: Desde el PSOE, Mar Espinal pide directamente la dimisión de una Isabel Díaz Ayuso que dice ha perdido la perspectiva.
7: Ayuso es que tiene un problema y es un problema serio, que de tanto vivir como Dios se ha creído que es Dios.
5: Vos espera también muy poco de este debate. Isabel Pérez Moñino.
8: Pocas expectativas, porque lamentablemente los debates del estado de la región se han convertido en una sucesión de anuncios, de cifras, de récords que contrastan claramente con la realidad de lo que están viviendo en el día a día los madrileños.
5: La oposición dispuesta a hablar de los problemas de Madrid, pero tampoco va a dejar de preguntar y pedir explicaciones por el ático comprado por la comunidad.
4: Y a estas horas concluye la concentración permanente que durante 4 días ha mantenido las educadoras infantiles de 0 a 3 años en la Puerta del Sol. Acumulan ya 5 meses de huelga reclamando, entre otras cosas, mejoras en las condiciones laborales y salarios dignos. Rosa Marín, portavoz de la Plataforma Laboral de Escuelas Infantiles.
9: No hay mesa de negociación abierta y es lo que queremos, que abran una mesa de negociación para resolver este conflicto que está afectando a las familias de la Comunidad de Madrid y a la infancia, que son las que están sufriendo este inicio de curso, este periodo de vinculación sin sus referentes en el aula.
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14: Bueno, Radio Sintonía, las mañanas. Hoy a la 1 tenemos, sigue la copla.

Edición melódica, no nos lo vamos a perder, lo vamos a pasar muy bien. Ya sabes que enseguida a las 12:30 vamos a conectar con la Agencia Estatal de Meteorología, conoceremos el tiempo para lo que resta de jornada y mañana viernes, también a menos 10, una menos 10 estaremos en la DGT para saber cómo está el tráfico. Llega la música, llega el sonido de un Germán Copini que ya no está entre nosotros, pero que nos dejó ese primer disco, Alguien Divino en Solitario, con canciones tan bonitas como esta.

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5: Bueno, pues ahí estamos, 12 y 13 minutos, Radio Sintonía, buena música, buenos sonidos y un beso al cielo para Jan Albarracín, que nos dejaba hace poquito. Farmacia de Guardia.

0: 12 y 17 minutos. Vamos con unos mensajes.
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0: Es el momento de escuchar a nuestro buen amigo Pedro Monpeán, que llega desde Puebla de Soto con el rastro de tu voz.

Rasgo de tu voz, Pedro Mompeán. Ahí está, desde Puebla de Soto, Alcantarillero también adoptivo, claro que sí, el gran Pedro Mompeán. Bueno, es el momento de Sinova. Enseguida estamos en la Agencia Estatal de Meteorología.

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5: Bueno, pues aquí seguimos Radio Sintonía, buena música, buenos sonidos, Sinova, sonando para ti y Ana Torroja.

sigue, desde luego no ha perdido ni mucho menos la Facultad Naldo Roja, enganchando con sus canciones y escuchándola aquí en las mañanas de Radio Sintonía. Ya sabes que a la una tenemos copla, hoy edición melódica, y lo vamos a pasar muy pero que muy bien, porque vamos a tener una colección de canciones que te vamos a dedicar, con las que tú vas a disfrutar, que de lo que se trata, de escuchar esos éxitos de los 70, de los 90, que nos van a recordar. Pues yo estoy convencido que muchísimas cosas muy, muy bonitas, ¿no? Loquillo.

0: Rock and Roll Actitud, Loquillo, ahí lo tienes, el gran Loquillo con esa canción, con ese rock and roll actitud en las mañanas de Radio Sinfonía. Bueno, y la actitud la tenemos ahora en la Dirección General de Tráfico, será menos 10, ahora nos vamos a la Agencia Estatal de Meteorología porque queremos conocer el tiempo que tenemos, lo que resta de jornada, también mañana viernes, día 11 de septiembre. Vamos a conocer lo que pasa en cuanto al tiempo se refiere para los dos días, para lo que queda, como decimos, de este jueves día 10 y para mañana viernes. Y tenemos ya prácticamente preparada esa conexión con la Agencia Estatal de Meteorología. Hasta allí nos vamos a ir para que nos cuenten el tiempo, así de sencillo, y lo va a hacer Noelia García. Tiempo para hoy, para mañana, en Murcia, en la región murciana. Noelia ya está ahí con nosotros. Noelia, muy buenas tardes.
1: Buenas tardes. Hoy jueves en la región de Murcia, tiempo inestable y bajada importante de temperaturas. Se alcanzarán máximas de 30 grados en Mazarrón y en Cieza, 29 en Cartagena y en Lorca, 28 grados en Murcia y en Yecla, 27 en Águilas y 26 grados en Caravaca de la Cruz. Durante esta tarde, cielo variable con claros y nubes bajas. No se descartan precipitaciones de forma ocasional. Sopla viento moderado con alguna racha fuerte. Mañana viernes, día más cálido y tiempo estable. Dominará el sol y el cielo poco nuboso y no se esperan precipitaciones. Por la mañana algunas nubes bajas o brumas. Temperaturas con pocos cambios. 31 grados en Mazarrón, 30 en Murcia y en Cartagena, 29 grados en Lorca y en Yecla y 28 en Águilas y en Caravaca de la Cruz. Es una información de AEMET.
0: Pues muchas gracias por esa información que llega con este patrocinio.
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0: Bueno, enseguida estaremos en la DGT a la una copla edición melódica. Hoy lo vamos a pasar muy bien. Manu Chao, el padrino de este estudio de FM.
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Bueno, pues ahí está Solea Morente con La Casa Azul, con Guille Milky Way, sonando así de bien aquí en Radio Sintonía. Es el momento de escuchar a Sergio

0: tenemos ya la comunicación en directo con la Dirección General de Tráfico. Conocemos cómo están las carreteras de la región de Murcia hasta ahora. José Antonio Pedrosa, muy buenas tardes.
1: ¿Qué tal, Pepe? Muy buenas tardes. Pues hasta ahora ya tráfico prácticamente normalizado en las carreteras de la región y no registramos incidencias. Por tanto, prima la tranquilidad. Eso sí, les pedimos, como siempre, mucha precaución en carretera.
0: Muchas gracias, José Antonio, por esa información que llega en directo desde la DGT. Siempre precaución en la carretera. Miguel Ríos y Morgan, el río.

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2: Se llaman Topo, y digo se llaman porque siguen tocando. Esto está extraído de un álbum que se llamó Chapadiscos, éxitos de aquella discográfica de los 70 y 80, y el tema Mis Amigos.

0: Bueno, vamos a mandar un saludo para nuestra amiga María Ángeles, que nos escucha en Patiño, una de las buenas oyentes que tenemos aquí en Radio Sintonía. Una gran mujer, claro que sí. Unos mensajes y estamos de lleno en la Copla Hoy, edición melódica, no te la pierdas.
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0: La una de la tarde, ya sabes que en Radio Sintonía, a partir de este momento y en un jueves, no podía pasar otra cosa, que es que, bueno, pues tuviéramos música romántica y melódica. Hoy vamos a comenzar con música melódica, tenemos ganas de escuchar una bonita canción para comenzar, y lo vamos a hacer con Diango, en nombre de Bartolomé Martínez, del que te habla Pepe Imbrendón. Gracias por estar ahí.

Sigue la copla. No sé si tenemos llamada. Buenas tardes. Buenas tardes. Bueno, pues alguien teníamos por ahí que nos vuelva a llamar al 968-89-0010, que está invitada, que está invitado, claro que sí. Hoy vamos a tener buena música, mucha música, música que nos gusta, como este Sabore di Sale de Gino Paoli.

0: Sapore di sale, Gino Paoli. La historia de Gino Paoli que no deja impasible a nadie. Bueno, mi amigo MacGregor, mi amigo Gregorio me pedía esta canción.
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1: 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Qué bonito poder escuchar canciones como esta. Bueno, pues muy bien, espero que lo haya pasado bien, cómo no, nuestro buen amigo MacGregor, el señor Gregorio, que seguro que le ha encantado poder escucharla. Rosana, la radio en el 107.8 de la FM, Radio Sintonía. Hoy la música melódica y romántica cobran forma, protagonismo en Sigue la Cobra.

Bueno, el talismán Rosana al velo desde Lanzarote, sonando para ti. Bueno, con canciones tan bonitas como esta, ¿verdad? Que nos ha encantado y además de verdad. Vamos con Ricky Nelson.

Ricky Nelson, qué grande Ricky Nelson, qué canciones más bonitas, este I Will Follow You, sonando para ti en Radio Sintonía. Y qué canción más bonita esta, de Presuntos Implicados. No sé si te acuerdas.

cambiado. Presuntos implicados. Pero no nos vamos de presuntos implicados, no es que vayamos a hacer un especial, pero es que hay otra canción muy bonita, y ya que estamos con ellos, pues vamos a repetir, porque esta canción que llega y que se llama Todas las flores es preciosa. No sé si la has escuchado, pero la vas a escuchar, y te la voy a dedicar a ti, Pepita Nicolás, a ti, Ángeles, mi amiga Ángeles de Patiño, a ti, querida María Jesús Martínez, a ti, querida Joaquina Vicente, a ti, querida Pilar Fernández Lozano, a ti, querido amigo José Antonio Jiménez, a ti, querida amiga Inma Ganga Sanz, a ti, querido amigo Paco, a ti, querida amiga Reme, a toda la audiencia, esta poesía pura de pop.

presuntos implicados. 1:26, qué bien lo estamos pasando, ¿eh? En Radio Sintonía, en esta edición romántica y melódica de La Copla, con canciones inolvidables, con canciones llenas de sentido, con letras llenas de sentido, que a ti te tocan la patata. Es lo que dicen ahora los modernos, cuando algo les emociona y dicen, me toca la patata, es decir, que te llegan al corazón, que es lo que se suele decir en estos casos, claro. Mi amigo y mi amiga, María Monsonís, y mi amigo Teo Cardala. Hay que verla de veces que tarareamos esta canción. Me dice Sandra, sí, sí.

Tengo que hablarla que fue un nexo total con un grupo de alcantarilla que se llamó Por Herencia. Y que, bueno, pues les ayudó mucho, les produjo disco. Hace ya años nos tuvimos a Cómplices aquí en un programa que se llamó El Pijama. Ojalá pudiéramos traer a Cómplices a Alcantarilla y hacer algo, ¿verdad? A María Monsonís y a Teo Cardalda, fundador de Golpes Bajos.

menuda letra, menuda melodía, menuda armonía, menudas canciones de Teo Cardal, de Acómplices. Bueno, estamos en directo en Radio Sintonía y nos gusta estar a tu lado, nos gusta acompañarte con buenas canciones. Hoy nos hemos liado la manta a la cabeza y vamos con esas canciones y románticas del pop español que tanto sabemos que te gusta y tanto sabemos que has escuchado hace 30, 40 años, hace 25 años. ¿Cómo pasa el tiempo, eh? Pero es que las escuchamos y parece que fue ayer, cuando veíamos a La Unión y a Rafa Sánchez cantando este Dónde Estabais en los Malos Tiempos. ¡Buah! Ahí lo tienes.

sabías con facilidad dónde estabas en los malos tiempos, dónde estabais en los malos tiempos. La unión. Ay, qué maravilla. Bueno, bueno, pues aquí estamos. Me dice Sandra, sí, me gustan estas canciones. Las recuerdo perfectamente cuando yo iba a los bares en aquellos 80. Se ríe porque te ríes. Ah, bueno, porque no eres de esa época. Bueno, me lo estaba inventando, pero ha quedado muy bien, oye. En fin, vamos con otra que seguro que te va a tocar la patata. Hoy estamos con lo de tocar la patata, oye, no sé yo, me ha dado por ahí. Seguro que te va a recordar buenos tiempos, porque ¿quién no recuerda esta canción de un grupo con el que un señor interactuó en un escenario? No, yo tenía un grupo en los 80 que se llamó Calcio 20 y tocamos en la Plaza de los Viejos en Molina de Teloneros allá por el año 86 con La Dama se esconde, sí. La tierra de los sueños, año 87, cuando tuvimos. Vamos a decir la cosa como sea.

dama se esconde, qué bonito. Oye, hay un señor que se llamó Bernardo Bonecci, que fue el creador de bandas sonoras para películas de Almodóvar, el creador de la banda sonora de Médico de Familia, de la banda sonora de Farmacia de Guardia. ¿Te acuerdas de la serie de televisión Farmacia de Guardia? Bueno, pues Bernardo Bonecci era un músico de pies a cabeza que hacía bandas sonoras para cine, para televisión, y aparte en su juventud, murió muy joven, murió con 48 años, o sea, yo me hice amigo de él por internet, y la verdad es que era un tipo que muy accesible, se podía hablar con él de muchas cosas, cuando todavía no estaba el WhatsApp ni nada de esto, sino teníamos simplemente los correos y los chats de internet que podías hacerlo en privado. Bueno, pues Bernardo Bonecci fue el fundador de un grupo que se llamó Zombies, y cantante de Zombies.

Bueno. ¿Cómo suena Bernardo Bonecci y cómo siguen sonando? Totalmente actual el álbum Extraños Juegos, Los Zombies. Ay, y pensar que todo esto lo hemos vivido en primera persona cuando salían los discos e íbamos a comprarlos. Qué cosas, son cosas de la edad, sin duda alguna, cosas que ocurrían en aquella época. Hablando de cosas de la edad, ¿te acuerdas de Modestia Aparte?

Ay, las cosas de la edad, pero qué bonito es esto y qué bonitas canciones del pop español que son melódicas 100%. Oye, hoy estamos con una beta total, La Guardia desde Granada, El Mundo tras el Cristal.

Ay, qué bonito. Aquellos años 80. Hoy un especial 80 melódico, ¿eh? Popero. De los que le gustan a mi compañero Bartolo, claro que sí. Estamos en directo y bueno, vamos ahora con una canción hablando de los 80 que se inventó un genio de la música, se llama Iván Ferreiro, con su grupo Los Piratas, que también pasaron por aquí, por este estudio, en el año 98. Estuvieron en la fiesta de Mayo de Alcantarilla y los tuvimos aquí a Los Piratas. Esto se llama Años 80. ¿Cómo suena? Escucha la letra. Te va a gustar.

Ya que al final no quería, yo no quería, y al final hemos acabado con el rock. Bueno, pero es melódico, ¿eh? Ya terminé. Es verdad que lo es, ¿eh? Qué bonita canción, ¿eh? Estamos en directo. Bueno, ya que estamos en los 80, vamos con una que es un himno y que a ti te va a gustar seguro. Los hermanos Urquijo, Enrique Urquijo compuso esta canción tan bonita que hablaba de un vidrio mojado, donde escribió tu nombre sin darse cuenta y algo más.

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La melodía de los secretos, fundamentales también para entender la buena música ligera de este país, naturalmente que sí. Y ya que estamos en directo en el 107.8, viviendo esta copla melódica, esta edición romántica, alguna romántica hemos puesto, pues vamos ahora con una muy bonita de, bueno, de Fórmula Quinta. Dime, amor, dime.

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Saludamos a Tony Tobar, que nos escucha en esta edición de Copla Pop Melódica. Y nosotros nos vamos. Lo hacemos con el Puma. Enseguida Paco Galera con toda la información de Alcantarilla. Saludos de Bartolomé Martínez, del que te habló Pepe Invernón. Adiós.

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1: ¿Qué tal? Saludos, buenas tardes. Arrancamos el informativo de Radio Sintonía de hoy, jueves 10 de septiembre de 2026. A partir de este momento repasamos toda la actualidad de Alcantarilla durante los próximos minutos. Estos son nuestros titulares. Hoy han arrancado las clases para los 109.000 alumnos de secundaria, bachillerato y FP básica en la región de Murcia. En Alcantarilla, 21 estudiantes del Colegio de la Asunción comienzan primero de la ESO sin cambiar de centro, gracias al llamado modelo EGB. La alcaldesa de Alcantarilla, Paquita Erol, ha estado esta mañana en este centro de Alcantarilla dándoles la bienvenida. Murcia afronta 4 días de huelga en autobuses con servicios mínimos del 60% en horas punta,

De trabajo. El equipo representará a nuestro país en la final mundial de 2026 en Singapur, donde competirán con jóvenes de todo el mundo que diseñan y construyen coches de competición a escala. En deportes, el Ozono Global Jairis ha presentado esta mañana a la ala pívot estadounidense Jordan Hoops, llegada desde Italia y formada en la Universidad de Michigan. Directiva, cuerpo técnico y capitana han destacado su talento. El club confía en que Hoops sea clave esta temporada. Estas noticias, junto a nuestras habituales secciones, calidad del aire, la información meteorológica y la agenda cultural, se las vamos a contar a continuación aquí en Radio Sintonía. En Alcantarilla, en este momento, tenemos el cielo con nubes y claros y una temperatura de 30 grados centígrados. Ha bajado un poquito el calor. Arrancamos a partir de este momento nuestro informativo de hoy.

0: 109.000 alumnos han comenzado hoy las clases en secundaria, bachillerato y FP básica. En este curso, la novedad está en los 11 nuevos colegios que ofrecen primero de la ESO y ya son 18 los centros de toda la región los que imparten estas enseñanzas a 1.116 alumnos. Con esta nueva iniciativa, conocida como Modelo EGB, los estudiantes evitarán tener que marcharse a otros centros para seguir estudiando y de esta forma podrán continuar cursando sus estudios en el mismo centro. Es el caso de los 21 alumnos del Colegio de la Asunción de Alcantarilla, que esta mañana han comenzado primero de la ESO sin cambiar de centro. Este colegio se ha convertido en el primero del municipio que ofrece esta nueva posibilidad impulsada por el gobierno regional. La medida permitirá que los estudiantes realicen un tránsito más cómodo hacia la secundaria, manteniendo su entorno escolar habitual y un acompañamiento más cercano. La alcaldesa de Alcantarilla, Paquita Erol, ha estado acompañando a los 21 alumnos y a sus familias en este primer día de clase. Erol ha resaltado la valentía del equipo directivo para acoger este modelo EGB, que busca facilitar una transición académica a los alumnos más suave, evitando el cambio brusco a institutos con alumnos de mayor edad, protegiendo así el bienestar emocional de los jóvenes.
1: Bueno, hoy hemos venido a acompañar a los 21 alumnos del Colegio de la Asunción, que empiezan con ese nuevo proyecto, como se llama el modelo de la EGB, que en definitiva es que los alumnos van a hacer primero y segundo de la ESO en su propio centro escolar o de otros centros que puedan haberlo venido y solicitado. Es el primer centro de Alcantarilla que lo solicitó. Su director y su equipo directivo han sido valientes y yo me parece una iniciativa extraordinaria porque, bueno, creo que para los alumnos que tienen esa edad es complicado pasar a un instituto donde los niños son mucho más mayores y este yo creo que va a tener un resultado extraordinario. Y bueno, desde aquí le agradezco a Paco esa valentía que han tenido de solicitarlo porque vamos a ver esos buenos resultados que van a tener con el equipo docente que tiene tan bueno y de garantía. Así que los papás pueden estar tranquilos que esos alumnos que van a hacer aquí este curso de primero de la ESO van a disfrutar, van a aprender y van a estar en las mejores manos.
0: El director del Centro Escolar de la Asunción, Francisco García, ha destacado que la propuesta de acoger este nuevo modelo contó con el respaldo unánime tanto del claustro de profesores como del Consejo Escolar. También ha querido subrayar que este cambio busca corregir lo que muchos docentes percibían como un error en la organización educativa.
2: Decía la alcaldesa, y dice con razón, que hemos tenido valentía. Realmente, cuando tú te encuentras en un centro en el que llevas como director muchos años y como docente más, y planteas una modificación que entendíamos el equipo directivo que era buena para estas familias, creo que para todas, pero especialmente para estas familias, para estos alumnos, y además lo propones a tu claustro y a tu consejo escolar y por unanimidad dicen adelante, pues valentía, digamos, con mucho apoyo y con mucha fuerza. Casualmente, yo accedí a la dirección el primer año donde ya se habían marchado a los institutos, primero y segundo de eso. Y en mi última etapa creo que voy a conseguir que vuelva algo que siempre muchos docentes y creo que muchas familias consideramos que no se debería haber hecho así.
0: El pasado martes comenzaron el curso.

0: los 4.167 alumnos de infantil, primaria y educación especial. Hoy lo han hecho 3.574 estudiantes de ESO y bachillerato, 34 más que el curso pasado, más los 401 alumnos que están matriculados en la escuela de adultos. Los estudiantes de formación profesional que se incorporarán el próximo lunes, 973, están matriculados en grados básico, medio y superior en los 4 centros educativos que imparten formación profesional en Alcantarilla, Samaniego, Salcillo, Sanje y Alcántara.
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0: El transporte público en la región de Murcia afronta desde esta mañana 4 jornadas de huelga que ya están dejando su impacto en Alcantarilla, donde cientos de vecinos dependen cada día de las líneas que conectan el municipio con la ciudad de Murcia y otros puntos del área metropolitana. La negociación entre la patronal FROET y los sindicatos volvió a fracasar ayer, lo que ha hecho que se produzcan hoy unos paros que afectan tanto a autobuses urbanos e interurbanos como también al tranvía. Las líneas que unen Alcantarilla con Murcia funcionan desde primera hora de la mañana con servicios mínimos del 60% en horas punta y lo harán en el 40% el resto del día, tal y como ha fijado la comunidad autónoma para los días 10, 11, 14 y 15 de septiembre. Esto implica que hasta 6 de cada 10 autobuses habituales pueden dejar de circular, especialmente fuera de los tramos de mayor demanda. Los servicios regulares de uso especial, como los destinados a centros educativos, deben mantenerse al 100%, algo clave para los estudiantes de Alcantarilla que dependen del transporte para desplazarse a Murcia. Los sindicatos Comisiones Obreras, UGT y USO han convocado una concentración esta mañana en la Plaza Santoña de Murcia frente a la Consejería de Infraestructuras. Desde allí han partido en una manifestación por la Gran Vía hasta la Glorieta de España. En Alcantarilla, la reducción de frecuencias está generando esperas más largas en las paradas de la Avenida Príncipe, la Calle Mayor y el entorno del Polígono Industrial, donde muchos empleados dependen del autobús para llegar a sus trabajos. Francisco Tomás Muñoz es presidente del Comité de Huelga de Monbus.
2: Nosotros mantenemos nuestra postura, que es que nos den un calendario laboral anual para saber cuándo podemos descansar. Le damos un periodo de 3 años para que lo hagan progresivamente, para decir que puedan prepararse, las empresas se organicen y las empresas tienen una negativa total.
0: Y habrá que estar atentos a la jornada del martes 15 de septiembre, festivo en Murcia por la Romería de la Virgen de la Fuensanta. El Ayuntamiento de Murcia ha decretado el 100% de los servicios ordinarios para garantizar la movilidad durante uno de los días con más desplazamientos del año. Esta decisión ha generado un fuerte malestar entre los sindicatos, que consideran que mantener la totalidad del servicio en plena huelga podría vulnerar el derecho al paro. Incluso advierten de que algunos trabajadores podrían negarse a prestar servicio si sienten que se les impide ejercer su derecho a la huelga.
2: El Ayuntamiento de Murcia ha sacado para el día 11, 10, 11 y 14 un 60-40 y para el 15 ha sacado el 100% de los servicios mínimos. Ahí entendemos que son abusivos, no lo siguiente, porque nos limitan el derecho de huelga. No podemos hacer huelga el día 15, lo vamos a recurrir a los tribunales.
0: La negociación sigue bloqueada, especialmente en lo relativo al calendario anual de descansos, uno de los puntos más conflictivos entre sindicatos y patronal.
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0: Hablábamos antes del inicio escolar, y es que tenemos grandes alumnos en nuestro municipio, y así lo atestiguan noticias como la siguiente. 6 estudiantes de Alcantarilla, pertenecientes a la Academia MMM Academy, han conseguido proclamarse campeones de España de Steam Racing. Tras 2 años de trabajo, el grupo viajará el 1 de octubre a Singapur para representar a nuestro país en la final mundial de este año. Steam Racing reúne a jóvenes de todo el planeta que diseñan y fabrican su propio coche de competición. Sandra Gambín.
3: Alcantarilla tiene ya la mirada puesta en Singapur y el motivo tiene nombre propio: Lemon Racing, el equipo de jóvenes de MMM Academy que se ha proclamado campeón de España de Steam Racing y que en aproximadamente 1 mes y medio viajará hasta Singapur para disputar la final mundial de esta competición. Una experiencia que combina tecnología, ingeniería, empresa y competición y que cuenta además con el patrocinio de Fórmula 1. Los estudiantes tienen que crear su propia escudería prácticamente desde cero. No se trata únicamente de construir un coche coche y hacerlo correr. Tienen que desarrollar el diseño del vehículo, trabajar la ingeniería, crear una imagen de marca, desarrollar estrategias de marketing y comunicación y gestionar también los presupuestos de su propia escudería. Y todo ello desemboca en la pista, donde los monoplazas propulsados mediante aire comprimido compiten en carreras de aceleración. José Ángel Martínez, mentor y responsable de MMM Academy, nos explica realmente lo que hay detrás de esta competición.
4: Sí, esto es una competición relacionada con la Fórmula 1, apadrinada por Fórmula 1, y que consiste en que un grupo de estudiantes monten una escudería de Fórmula 1. Y sí, como estaba comentando, hay aquí un coche de Fórmula 1 que compite en una pista, pero lo que se pide es que la escudería pues se desarrolle toda la parte de marketing, imagen y marca, que se desarrolle también la parte de diseño del vehículo, y ingeniería, fabricación y también por la parte empresarial. O sea, incluso la gestión de presupuestos, o sea, tiene que ser una escudería, o sea, es como crear una escudería, pero por estudiantes, y la verdad que es una experiencia fenomenal. Y ahora pues nos toca defender el título con todo el Team España, que somos varios equipos españoles, en Singapur. Además dentro de un mes y medio, o sea que...
3: Un reto que exige conocimientos, pero también mucha capacidad de adaptación. Los integrantes de Lemon Racing trabajan con herramientas de diseño y entornos tecnológicos de una enorme complejidad. Y según explica su mentor, el nivel alcanzado por los alumnos ha superado incluso las expectativas iniciales.
4: La primera sensación de vértigo era esa. Era, oye, el nivel, cuando evaluamos un poquito de qué iba esto, de Steam Racing, fue eso, fue ese vértigo que me producía de, oye, tienen que tocar estas herramientas que son tremendamente complejas. Pero luego la verdad que son una maravilla, son unos alumnos excelentes, de verdad, y se adaptaron enseguida y enseguida supieron manejar esas herramientas, pero a niveles muy altos. O sea, hay especialistas de esto que han visto cómo manejan y cómo diseñan en esos entornos y cómo se mueven en esos entornos y ya nos han felicitado porque dice que, vamos, que es tremendo, ¿no? Lo que han conseguido en este tiempo. Entonces, esta competición para nosotros es muy, muy, muy importante.
3: Ese trabajo se ha traducido en resultados. Lemon Racing ya participó el año pasado en la fase nacional y consiguió situarse entre los 10 equipos mejor clasificados, aunque entonces se quedó a las puertas de la clasificación internacional. Este año el sueño sí se ha cumplido. En la final nacional celebrada en Madrid, el equipo alcantarillero consiguió proclamarse campeón de España y además sumó varios reconocimientos. El premio al mejor escrutinio de España por la calidad técnica y el cumplimiento del reglamento de su monoplaza, el NC Challenge, por la rapidez de sus paradas en boxes, y el premio a la mejor imagen de equipo. Ahora llega el salto internacional. Lemon Racing formará parte del Team España, integrado por 5 equipos, 2 procedentes de Andalucía, 1 de Madrid, otro de Galicia y el representante murciano de Alcantarilla. La dimensión de la cita da una idea de lo que supone haber conseguido esta clasificación. En la final internacional habrá equipos procedentes de más de 70 países y para Lemon Racing no será simplemente un viaje para competir, será la oportunidad de llevar hasta Singapur el nombre de Alcantarilla, de Murcia y de España. El equipo ha querido mantener muy presente su origen, bajo el lema de la huerta al asfalto. Sus colores amarillo y negro hacen un guiño al limón y a la tradición de la huerta murciana. Esa identidad estará también presente durante la competición internacional. Y mientras llega el momento de ponerse rumbo a Singapur, toca seguir trabajando y también conseguir los recursos necesarios para hacer posible el viaje. La escudería cuenta con el apoyo de Disfrimur como patrocinador principal y mantiene abierta una campaña de microdonaciones para ayudar a sufragar los gastos de desplazamiento y estancia. También están previstas reuniones con instituciones de la región de Murcia para buscar nuevos apoyos. José Ángel Martínez explica cómo afrontar ahora esta última etapa y qué significa para el equipo formar parte de la delegación española.
4: Claro, además es importantísimo porque, para empezar, es la tercera vez que España participa en unas finales internacionales de Steam Racing. El año pasado ya competimos en la fase nacional. No nos fue mal porque estuvimos en el top 10 de los equipos mejor clasificados, pero nos quedamos a un paso de ir. Y este año pues se ha cumplido el sueño. Es una competición en la que pues siempre van poquitos equipos españoles, hay mucha representación internacional, como más de 70 y pico países, ¿no? Entonces es bastante importante. Y luego, pues que encima sea un equipo murciano el que esté ahí. Al final, el Team España somos 5 equipos, hay 2 equipos de Andalucía, un equipo de Madrid, uno de Galicia y nosotros. Y bueno, pues tenemos que irnos todos juntos para allá y somos la delegación española que vamos a estar ahí defendiendo pues ahí a España a muerte.
3: Lemon Racing ya ha demostrado que puede competir en España. Ahora le espera el escenario internacional. Un grupo de estudiantes, un monoplaza construido con sus propias manos y un proyecto que empezó en las aulas y que ahora les lleva hasta Singapur. De la huerta al asfalto, de Alcantarilla al mundo.
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0: El Ozono Global Hyris ha presentado de forma oficial a la jugadora estadounidense Jordan Hobbs en la sede del grupo Ozono Global, situada en la carretera de Alcantarilla. Ha sido esta mañana. La ala pívot llega al conjunto alcantarillero para afrontar la temporada 2026-2027 tras su paso por el baloncesto italiano y su formación en la Universidad de Michigan. El acto de presentación ha contado con la presencia del presidente del grupo Ozono Global, Manuel Martínez Ortuño, el presidente del club, Salva Costa, la capitana Aina Ayuso y el entrenador Bernat Canut. La jugadora estadounidense ha expresado su entusiasmo por competir en España tras su etapa en Italia. Ha destacado el buen nivel de la Liga Española y ha afirmado que fichar por Hyris ha sido una decisión sencilla porque el equipo aspira a objetivos muy altos.
5: Sí, estoy muy emocionada por jugar en España. Definitivamente fue un país en el que estaba interesada después de jugar en Italia. He escuchado muchas cosas geniales sobre la competición y sobre la ubicación también. Y cuando Hyris me llamó, fue una respuesta fácil para venir a este equipo, que va a competir en un nivel muy alto. Queremos ir muy lejos en la Eurocup Women y también en la Liga Española. La Supercopa es el primer objetivo, así que queremos ganar eso y traer muchos campeonatos a Alcantarilla.
0: La presentación también ha servido para tomarle el pulso al equipo en estos primeros días de trabajo después de la vuelta de vacaciones. Manuel Martínez Ortuño, presidente de Ozono Global, ha destacado la juventud, el talento y la ambición de Jordan Hobbs y ha vuelto a reafirmar el respaldo del Ozono Global al proyecto deportivo.
6: Hoy es un día importante porque presentamos a una nueva jugadora, a Jordan, que dicen que la cara es el espejo del alma. Mirándola a ella, se ve que es una mujer lista, una mujer con garra, una mujer que nos va a dar muchos triunfos y que se va a hacer grande con nosotros y nosotros con ella. Este año es el sexto año que continuamos con el apoyo a este gran club, a Ozono Global Hyris, de una manera potente. Y desde que iniciamos el apoyo, el club ha ido creciendo y ha ido creciendo con nosotros. Ha ido asimilando los valores del club con los nuestros, que es el valor de familia, el valor de ganar y el valor de dar lo mejor de cada uno. Entendemos que este año vamos a dar lo mejor de nosotros o de nosotras y vamos a conseguir grandes cosas, porque el equipo es bueno, la ilusión está y la posibilidad siempre existe cuando uno tiene ganas y lo ve.
0: El presidente del Hyris, Salvador Costa, ha dicho de la jugadora estadounidense que el club está muy ilusionado con ella y que seguro que será de gran ayuda al equipo esta temporada.
7: Una jugadora que se incorpora a otro proyecto más de Ozono Global Hyris. Comenzamos una nueva temporada, una temporada llena de ilusiones, llena de retos y sobre todo llena de ese trabajo que vamos a hacer constante en esta liga, ¿no? Comenzamos enseguida con una Supercopa, que estamos muy ilusionados en ella. Tenemos una liga regular muy importante por hacer para ver si podemos conseguir entrar a esa Copa de la Reina. Tenemos una Eurocup Women. Creo que tenemos retos muy importantes donde Jordan Hobb y las jugadoras que están este año seguro que nos hacen disfrutar, ¿no? Estamos aquí en estas instalaciones maravillosas de nuestro patrocinador principal, donde mejor que presentar a esta jugadora americana que viene con muchas ganas, con mucha ilusión, su primera temporada en España. Y seguro que lo va a hacer bien y nos va a ayudar.
0: Por su parte, el técnico Bernat Canut se ha mostrado muy contento por cómo se ha desarrollado el capítulo de renovaciones y ha valorado el arranque de la pretemporada, señalando que el plantel se encuentra en una fase de construcción y adaptación.
8: Primero, muy contento porque nuestra opción era renovar a gente muy arraigada al proyecto. Para nosotros esto es muy importante, ¿no? La continuidad no solo de Aina, sino de Che, de Alba, ¿no? De Billy, de Lu. Bueno, estas jugadoras forman parte del proyecto, como ha dicho Manolo. El tema de la familia es muy importante, ¿no? Porque se corre con las piernas, pero se juega mucho con el corazón. Bien, preparando la temporada, yo creo que hay que dividir lo que es la competición y lo que es la pretemporada. Como ha dicho Aina, estamos trabajando con unas cuantas jugadoras del primer equipo, pero entre el 3x3 y el 5x5 del Mundial, pues también nos están ayudando mucho jugadoras del segundo equipo, ¿no? Entonces, bueno, estamos trabajando cosas, estamos invirtiendo tiempo y trabajo en cosas que creemos que sobre todo nos van a servir a partir del 26 de septiembre, que jugamos la Supercopa, ¿no?
0: La capitana Aina Ayuso ha subrayado lo feliz que se siente estando un año más en Alcantarilla. Asegura que están deseando que lleguen las compañeras que están disputando el Mundial y ya tienen ganas de que comience la competición.
9: Feliz de estar aquí otro año más. Murcia es casa para mí, Alcantarilla es casa, y Ozono Global Hybrids, por supuesto, para mí siempre era una de las primeras opciones, y muy feliz de seguir aquí con el equipo, con la plantilla, que mantenemos mucho el núcleo. Feliz. Feliz es la palabra. Construyendo poco a poco, empezando a construir espacios, el cómo Bernat quiere enfocar la temporada, deseando que lleguen ya nuestras compañeras que faltan, que obviamente están con las respectivas selecciones, y les deseamos muchísima suerte. Y poco a poco, con ayuda de las chicas que vienen a ayudarnos y las nuevas, adaptándonos, y con ganas de que ya llegue la competición.
0: El partido amistoso que debió jugarse ayer en Los Alcázares frente al Lucentum de Alicante, lo anunciamos ayer, fue suspendido por las previsiones meteorológicas, pero se jugará finalmente mañana, a las 6:30 de la tarde, en Alcantarilla, en el pabellón Fausto Vicent, con entrada gratuita.
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0: Nos vamos con la agenda cultural. Nuestra agenda cultural para esta semana está dedicada íntegramente al Festival de Teatro Alcantarilla Escena, nuestro consolidado ciclo teatral que estará vigente hasta el próximo 3 de octubre y que hoy mismo inaugura una de las novedades, como es la exposición La Vida Teatral en el Siglo de Oro. La exposición está comisariada por Rafael Sánchez Martínez. Como si de un viaje literario se tratara, la exposición mostrará los aspectos más relevantes del Siglo de Oro para aprender y disfrutar a la vez del teatro en la época de mayor esplendor de la literatura española. La inauguración es hoy, jueves, a partir de las 7:30 de la tarde, en el Archivo Municipal de la Casa Callitas. Inauguración en la que está prevista que acuda la alcaldesa de Alcantarilla, Paquita Erol. Recuerden, esta tarde, inauguración de la exposición La Vida Teatral en el Siglo de Oro, dentro de las actividades del ciclo teatral Alcantarilla Escena, a partir de las 7:30 de la tarde. Alcantarilla Escena continúa el fin de semana con dos propuestas teatrales en el Centro Cultural. Este ciclo teatral prosigue su programación mañana viernes y el sábado con dos montajes en el Centro Cultural Infanta Elena, tras el arranque del pasado viernes con la obra de calle El secreto de Mr. Stromboli, que fue todo un éxito. Mañana viernes, a partir de las 8:30 de la tarde, subirá al escenario Dulcinea, interpretada por Paloma San Basilio.
10: Y Don Quijote buscó un nombre a su dama que fuera significativo, como todos los demás que a sus cosas había puesto. ¿Cosa? Yo no soy ninguna cosa. Yo soy Dulcinea del Toboso. Este vídeo la mujer.
0: Bajo la dirección de Juan Carlos Rubio y con dirección musical de Julio Aguad, la obra plantea una reflexión sobre la vigencia de los ideales y los sueños en un contexto donde cada vez tienen menos cabida. Las entradas, con un precio de 10 euros, están a la venta en la web giglón.com.
10: Porque solo el que ensaya lo absurdo es capaz de conquistar lo imposible.
0: Recuerden, mañana viernes a las 8:30 en el Centro Cultural Infanta Elena, Dulcinea. Y el sábado será el turno de Corta el cable rojo, un espectáculo de comedia e improvisación que combina música, baile y humor a través de 8 números basados en hechos históricos, películas, lugares insólitos o el propio público asistente. La producción, con una trayectoria de varias décadas en ciudades como Madrid y Barcelona, recala en Alcantarilla dentro de su gira nacional. Para esta función, las entradas están agotadas. Esta es la agenda cultural de esta semana en Alcantarilla. Disfruten de todas y cada una de las ofertas programadas por el Ayuntamiento de Alcantarilla, que durante todo el mes de septiembre está conformada principalmente por una nueva edición del ciclo teatral Alcantarilla Escena.
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0: Nos vamos con la calidad del aire en Alcantarilla con respecto a gases compuestos volátiles y materia particulada, que en este momento es razonablemente buena. Se considera satisfactoria y la contaminación del aire representa poco o ningún riesgo. Es una información ofrecida por la Dirección General de Medio Ambiente. Nos vamos con la previsión del tiempo para lo que queda del día y también para mañana viernes. La información nos llega desde la Agencia Estatal de Meteorología, esta vez de la mano de Noelia García. Noelia, buenas tardes.
15: Buenas tardes. Hoy jueves en la región de Murcia, tiempo inestable y bajada importante de temperaturas. Se alcanzarán máximas de 30 grados en Mazarrón y en Cieza, 29 en Cartagena y en Lorca, 28 grados en Murcia y en Yecla, 27 en Águilas y 26 grados en Caravaca de la Cruz. Durante esta tarde, cielo variable con claros y nubes bajas. No se descartan precipitaciones de forma ocasional. Sopla viento moderado con alguna racha fuerte. Mañana viernes, día más cálido y tiempo estable. Dominará el sol y el cielo poco nuboso y no se esperan precipitaciones. Por la mañana algunas nubes bajas o brumas. Temperaturas con pocos cambios. 31 grados en Mazarrón, 30 en Murcia y en Cartagena, 29 grados en Lorca y en Yecla y 28 en Águilas y en Caravaca de la Cruz. Es una información de AEMET.
0: Gracias, Noelia García. Con la información meteorológica finalizamos las noticias locales de Alcantarilla de hoy jueves 10 de septiembre de 2026. Los veteranos Medina Azara aterrizan en la región de Murcia mañana viernes. Será en Yecla.

Con Medina Azara nos vamos. Recuerden que este informativo y toda nuestra programación está disponible en la web radiosintonia.es y en las principales plataformas de podcast. También pueden encontrarnos en las redes sociales Facebook y X. Volvemos con más información local mañana, a partir de las 8:30 de la mañana en esta misma sintonía. Hasta entonces, que pasen un buen día y hasta mañana. Con Medina Azara se queda. Adiós.

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0: Son las 3 y 7 minutos.
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1: Son las 3:35.

0: Son las 3 y 47 minutos.
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0: Son las 4 y 49 minutos.
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2: Son las 5:06.

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0: Ahí vamos.
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3: Son las 11 y 45 minutos.
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0: Es la 1:46.
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